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1: Salmo 1. Bienaventurado el varón que no anduvo en consejo de malos, ni estuvo en camino de pecadores, ni en silla de escarnecedores se ha sentado, sino que en la ley de Jehová está su delicia, y en su ley medita de día y de noche. Será como árbol plantado junto a corrientes de agua, que da su fruto en su tiempo y su hoja no cae, y todo lo que hace prosperará. No así los malos, que son como el tamo que arrebata el viento. Por tanto, no se levantarán los malos en el juicio, ni los pecadores en la congregación de los justos. Porque Jehová conoce el camino de los justos, mas la senda de los malos perecerá.

Hola, te saluda Dulce Ruiz desde México. Y bueno, en esta tarde pues vamos a orar. Te voy a invitar a que oremos, a que cierres tus ojitos, inclines tu rostro, porque ya es tarde y entonces pues vamos a orar para poder estudiar un poquito la palabra de Dios, estudiar un poquito porque pues ya toda la otra semana no hemos tenido programa. Entonces nos hemos estado atrasando, pero pues gracias a Dios ya estamos aquí y vamos a continuar después de orar, pero vamos a ver hoy un animalito muy interesante y ese animalito, bueno, pues en alguna ocasión causó pues muchos problemas, así que vamos a leer. Vamos a orar, perdón. Vamos a orar y después vamos a leer. Entonces vamos a cerrar nuestros ojitos, inclinar el rostro y vamos a orar. Señor, en esta hora agradecemos que nos permitas estar aquí. Gracias por cada pequeñito amiguito que están escuchando. Gracias, Señor, porque sabemos que tú estás con nosotros y que tú, Señor, eres el que nos explica, el que nos ayuda y el que, Señor, has dejado muchos animales para que nosotros podamos aprender de ellos, pero hemos centrado también, Señor, en algunos animales que tú nos enseñas lo que no debemos de hacer. Así, Señor, que pues quédate con nosotros en esta tarde, en el nombre de Jesús, amén. Y bueno, como te decía que ya es un poco tarde, pues vamos a leer acerca de este animal. No es un animal que nos guste, bueno, a mí no me gusta. Por ejemplo, como los perritos, los gatos, hay muchos animales que a nosotros nos pueden gustar, pero este animal a mí no me gusta y creo que a muchas personas no les gusta, y aparte de que no les gusta, produce un poco de miedo. No sabes si este animal en alguna ocasión pues nos va a atacar. Pero bueno, aquí el relato dice boa, pero yo te voy a hablar acerca de la serpiente. Y nosotros conocemos que hubo una serpiente, que cuando Dios creó a Adán y a Eva y todo lo bonito que estaba donde ellos vivían, pues recuerda que había árboles, había agua, había animalitos, había muchas cosas, pero no existía el miedo, el mal, no existía, hasta que Eva platicó con alguien que es este animalito. Y sabes, este animal no hablaba. ¿O tú has escuchado algún animal que hable? Pues creo que ninguno. Ningún animalito habla, ni los perritos, ni los gatos, los leones, nada. Ellos se comunican por medio de sus sonidos que ellos realizan. Por ejemplo, pues el perrito ladra, el gato maulla,

el león pues ruge, pero no hablan como nosotros. Pues en esa ocasión dice que esta serpiente habló. Y como te digo, no es un animal que nos guste. Bueno, yo no sé de los que nos estén escuchando si a alguien le gusta este animal. Sí hay personas que yo he visto que hasta las agarran, las acarician, pero a mí no me gustan y a muchas personas no les gustan. Entonces dice la traición de la boa o la traición de la serpiente. Dice, en nuestro zoológico no faltan las serpientes, concentremos nuestra atención en una de ellas. Hace algunas décadas, en una sala de espectáculos de la ciudad de Nueva York, un domador de animales realizaba sus audaces demostraciones. Para empezar la función, aparecía dentro de una jaula decorada de tal manera que parecía la misma selva. El domador permanecía en el centro, rígido como una estatua. De pronto, una enorme boa apareció a su lado de la jaula y comenzaba a dar vueltas alrededor del hombre. Poco a poco lo iba acercando, hasta que al fin la serpiente se enroscaba en el cuerpo del domador y terminaba posando su horrible cabeza sobre la mano de su amo. Tal demostración siempre arrancaba al público los más sonoros aplausos. Pero un día, cuando la exhibición estaba finalizando, de repente cesaron los aplausos. Un terrible espanto brillaba en los ojos del domador, y ante el horror de todos los presentes, la boa, que siempre se había mostrado tan dócil, comenzó a estrujar al domador. Se oyó el crujir de los huesos que iba rompiendo al cruel abrazo del gigante reptil. Un momento después, el cuerpo yacía en el escenario como un montón de... Mientras, el animal volvía a desaparecer por donde había entrado. La acción traicionera de la boa bien pudo ilustrar la forma como la maldad actúa sobre el corazón humano. La mayoría de las veces, el mal se presenta oculto bajo un manto de inocencia, como una forma de libertad, como una novedad excitante, como una simple curiosidad. Pero lo que en el principio parece tan seductor y entretenido, a menudo termina siendo la ruina de la vida. Y esto vale indistintiblemente para cualquier desviación de la conducta, sea para quien se inicie en el consumo. El mal nunca muestra de entrada su verdadera naturaleza de corrupción y degradación. Como afirma el apóstol Pablo, Satanás mismo se disfraza de ángel de luz, según 2 Corintios 11:14. La sutileza con la que presenta la tentación pecaminosa y su destrucción efecto dicen las claras que no podemos jugar con el mal y a la vez pretender que nos vaya bien. Tal es la dramática lección que nos enseña la boa del relato, por su efecto destructor, pero llega la hora cuando el mal, no importa cuál sea, descompone y arruina las vidas si no sabemos apartarnos a tiempo de él. Feliz aquel que sabe rechazar el mal, por muy atractivo que se muestre, el que opta por lo sano y procura hacer la voluntad de Dios, siempre goza más de la vida. El pecado podrá ofrecer la fugaz sensación del placer, pero la conducta limpia garantiza el contenimiento estable del corazón. Con razón, el salmista David aconseja: aléjate de la maldad y haz lo bueno. Y en su oración de arrepentimiento y confesión decía: oh Dios, pon en mí un corazón limpio, dame un espíritu nuevo y fiel. Y bueno, pues aquí nos enseña que la historia que nos cuenta es que dice que pues había un hombre que hacía o que tenía estos animales y que él estaba confiado porque pues en muchas ocasiones él había trabajado con ellos y nunca le habían hecho nada, pero llegó un momento en que dice que una boa, una serpiente muy grande, dice que entonces sí lo rodeó con su cuerpo y ya después ya no pudo respirar en el domador. Pero dice que así es cuando se presenta algo malo para nosotros. Dice que no se va a presentar, o bueno, a ti te va a gustar ciertas cosas. Pero Dios dijo que no todas las cosas son buenas. No todas las cosas, ¿cómo decirlo? No todas las cosas podemos nosotros... pues tocar, comer, no todas las cosas, porque a pesar de que se vean muy bonitas,
o a pesar de que sepan muy rico, pues no son así, porque si comemos algo que no está bien, pues nos puede hacer daño. Si vamos a algún lugar donde no tenemos que ir, también podemos nosotros, pues, sufrir algún daño. Si nosotros, no sé, muchas cosas. Por eso es que Pablo decía que a veces las cosas que no son convenientes, las cosas que no le agradan a Dios, a nosotros nos gustan porque vienen muy bonitas. Vienen en cosas muy, muy bonitas. Pero recuerda que Dios nos ha dejado que le agrade y que no le agrada. Entonces nosotros no debemos de confiarnos en esas cosas que nosotros vemos muy bonitas, sino que nosotros debemos de, pues siempre, siempre, si aún no sabes leer, pues preguntarle a tu mamá, a tu papá o a alguien qué es lo que quiere Dios. Si esto que me voy a comer, pues está bien para mi cuerpo y le agrada a Dios. Si esto que voy a hacer está bien para, si le agrada a Dios. Todo debería de preguntarle. Y si no hay nadie que te conteste, bueno, pues entonces, bueno, primero pregúntale a Dios. ¿Sabes? Y lo hemos estudiado, que Dios nos contesta. En todo momento Dios nos contesta. Pero regresemos a la historia, bueno, no es la historia, regresemos al capítulo de Génesis. Ahí dice que había muchos animales, leones, elefantes, todos los animales que tú te puedas imaginar, todos. Y aún los que no conocemos. Bueno, pues dice que había muchos, muchos animales en ese lugar. Pero, ¿sabes? También había un árbol muy bonito, de una fruta que nosotros aún no conocemos. Y dice que Dios le dijo a Eva y a Adán que no comieran de ese árbol. Así que bueno, pasaron los días y ellos estuvieron allí, Adán y Eva, y disfrutaron de todo lo que Dios hizo. Pero, ¿sabes? Dice que había un animal que era astuto, y ese animal era la serpiente. Entonces Eva escuchó que a lo mejor alguien la llamaba y le dijo, Eva, Dios ha dicho que no vas a comer de ese fruto. Y Eva le dijo, no, nosotros podemos comer de todos, excepto de ese fruto, de ese árbol, nosotros no podemos. Y entonces la serpiente le dijo, bueno, pues entonces cuando tú comas vas a ser como Dios. Y entonces Eva dice que volteó hacia el árbol y lo vio, y vio que su fruta que tenía el árbol era muy bonita. Yo no sé qué fruta te guste más, pero siempre hay una fruta que nos gusta. Bueno, pues esta fruta era diferente a todas ellas. Era una fruta muy, pues muy, muy bonita. Y entonces dice que Eva la cortó y se la comió. Asimismo hizo Adán. Dice que Eva le dio de esa fruta. Y por eso, bueno, pues fueron sacados de ese lugar del Edén donde no había maldad. Porque, bueno, porque dice que escucharon, o bueno, Eva escuchó la voz de la serpiente. Pero, ¿sabes? Hay algo muy interesante, como dijo Pablo. El mismo Satanás se puede vestir como ángel de luz. Entonces, por eso hay que tener cuidado, tú y yo, de a quién le hacemos caso. Sí, como te decía, a lo mejor es algo que te gusta mucho, mucho de comer. Pero eso que te gusta te va a hacer daño. Y también no le agrada a Dios. Entonces, pues vamos a dejarlo. Y otras muchas, muchas otras cosas. Pero bueno, recuerda, dice que también las cosas que a veces nos gustan mucho no están bien. A veces las cosas que vemos muy, muy bonitas, pues no son para nuestro beneficio. Entonces siempre, siempre preguntarle a Dios qué son las cosas que a Él, pues que a Él le agradan. Y bueno, vamos a ir a una pausa musical y regresamos. Así que te voy a invitar a que los escuches.

bueno, ya estás aquí de regreso. Entonces te estaba comentando acerca de cómo fue que, pues, este animalito, pues fue, la verdad, fue utilizado por el enemigo de Dios. Y, ¿sabes? Dice que, pues, ahora nosotros también tenemos que tener mucho cuidado, porque, bueno, en ese tiempo, pues, el enemigo de Dios utilizó a ese animalito, pero hoy sigue utilizando muchas cosas, ¿sabes? Ahora puede utilizar lo que a nosotros nos gusta. Y yo creo que a todos nos gusta estar viendo algo que, pues, tenemos nosotros a nuestro alcance. Y que a lo mejor tu papá y tu mamá te lo han dejado para que tú puedas realizar algunas tareas. También para que puedas ver, pues, algunas cosas que son buenas para ti. Pero a veces pasan y estás viendo algo y sale como un comercial o sale algo donde podemos distraernos. Entonces puede utilizar eso, puede utilizar cierta comida que no es buena para nosotros, como ya te decía, puede utilizar música también que no es buena para nosotros, muchas cosas, ¿sabes? Por eso es muy muy importante que nosotros siempre siempre pues estemos, la verdad, dice un versículo, que tenemos que tener nuestros pensamientos en Dios. Así que tú, cuando, bueno, yo

mismos cantos, para que tú y yo no lo aprendamos y a lo mejor el día de mañana cantemos, entonemos un canto de ellos y ya nuestra vista o nuestra mente no esté pensando en algo que no le agrade a Dios. Entonces, por eso, pues es importante también, pues recuerda cantar. Cantar también es muy, muy importante, pero tenemos que cantar música o cantos que te recuerden a Dios. Y bueno, pues en esta tarde recuerda eso, que nosotros tenemos que tener nuestros pensamientos en Dios y una forma de tenerlos es mediante la oración, que es platicar con Dios todo el día. Si tú quieres platicar todo el día con Dios, pues lo puedes hacer y que pues a Dios le agrada mucho que tú y yo platiquemos con Él. También otra manera de tener nuestros pensamientos en Dios para que no venga así como a Eva, que Eva le habló a la serpiente y le dijo y Eva fue y vio el árbol, pues dice que es mediante también cantar a Dios. Otra es leer su palabra, pero si aún no puedes leerla, bueno, pues hay espacios como estos para que tú puedas escuchar acerca del gran amor de Dios. Entonces, recuerda tener nuestros pensamientos ¿en quién? En Dios, para que nosotros podamos escuchar su voz de Él, su voz de Dios, y no escuchar la voz de la serpiente o la voz del enemigo de Dios. Y sí, bueno, pues entonces vamos a orar, vamos a hacer uso de ese regalo. Y como te digo, puedes orar todo el día, puedes estar platicando con Dios, que Él te va a escuchar todo el día. Así que vamos a orar. Señor, en esta hora agradecemos que estés con nosotros, que Señor nos hayas recordado acerca de este episodio que ha sucedido, pero gracias te damos, Señor, porque eres bueno con nosotros y porque aún, Señor, nos proteges, nos cuidas, nos ayudas y nos hablas. Ayúdanos, Señor, a poder escuchar tu voz y no escuchar otra voz, sino, Señor, ser obedientes a ti y hacer cosas que te agradan. Señor, ayúdanos a estudiar más, a escuchar más de tu palabra, a orar, a cantar. Ayúdanos, Señor, a que nuestros pensamientos estén en ti. Gracias te damos, Señor, porque eres bueno con nosotros. En el nombre de Jesús. Amén. Bueno, y pues sigue aquí en sintonía, porque vas a escuchar música que eleva tu mente y tu corazón a Dios. Si Dios lo permite, pues nos encontramos pronto. En este espacio. Así que, bueno, pues que el Señor te bendiga.

pues quiero enseñarles una clara lección. La Biblia nos señala una regla de amor: entrégale a tu prójimo de ti lo

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1: 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Yo esta vez quiero invitarlos a cada uno de ustedes para honra y gloria del Señor. Cristo ha resucitado y que resucite nuestras vidas. 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

tormenta de tu vida. Cuando tú creas que los problemas y la tempestad de la vida te va a acabar, solo piensa que Jesucristo está ahí. Quiere abrazarte, Él puede calmar la tempestad. Solo Él puede.

creció, pero su amor era más grande que todo su dolor. 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
1: Muy amados hermanos y hermanas, reciban un abrazo virtual con todo el corazón, con el cariño y con la alegría de siempre. Queremos orar para abrir la palabra del Señor esta linda mañana y encontrar lo que Dios tiene para nosotros. Oramos. Maravilloso Dios, qué gozo, qué alegría abrir tu palabra para encontrar las profundas verdades que edifican nuestra vida. Abrimos junto a tu palabra también nuestra mente, nuestro corazón, para recibir tu mensaje en esta hora especial. Permite, Señor, que tu palabra nos edifique a todos, que tu mensaje llegue al corazón de cada persona que lo necesita. Ocúltame, Señor, de tus hijos y que tus hijos te puedan ver en esta hora. Pero también que tus hijos, que todos nosotros podamos escuchar tu voz, tu poderosa voz. Por eso abrimos tu santa palabra en el poderoso nombre de Jesucristo. Amén. En esta mañana hemos titulado nuestro mensaje, Dos Corazones. ¿Y por qué dos corazones? Porque Dios decidió salvar a nuestro mundo, pero no eligió los ángeles, sino eligió a seres humanos como tú y como yo, para salvar a las personas que están a nuestro alrededor, para salvar a nuestro mundo, para salvar a nuestros familiares, a nuestros amigos, a nuestros vecinos. Ahora, el problema es que lo que Dios quiere compartir con el mundo, con sus hijos, es su corazón. Pero nosotros tenemos un corazón que la palabra lo declara como un corazón perverso, como un corazón malo y perverso. No hay nada bueno en nuestro corazón. Así que cuando Dios decide convertirme a mí, convertirte a ti en un instrumento de gracia, en un instrumento de salvación, Él tiene que hacer una cosa. Y es compartir su corazón con el nuestro. Así que nosotros llegaremos a tener dos corazones. Uno, el malo que ya tenemos, pero que al fin y al cabo Dios lo va a usar así como es. Pero Dios va a insertar su corazón en el mío para poder con mi corazón identificarme con la gente como yo y con el corazón de Dios salvar al mundo. He estado observando en la Biblia que los líderes, los grandes líderes de Dios en la Biblia han tenido dos corazones. Por ejemplo, Moisés, por ejemplo, David, por ejemplo, Pablo, Jesús y todos los líderes de la Biblia tienen su corazón de carne como el nuestro, pero tienen también el corazón de Dios, un corazón conforme al corazón de Dios. Hermanos, vamos a ver esta mañana solo uno de los personajes. Vamos a ver a Moisés. Dios decide de manera intencional darle dos corazones. Bueno, comienza dándole dos familias, dos hogares, dos culturas, dos escuelas. Moisés nace en una familia de hebreos, esclavos, pero se crece en una familia de príncipes, en la familia del rey, en la familia del faraón. Así que esto es de manera intencional. Dios lo que quiere de Moisés es preparar su corazón porque tiene una tarea especial. El asunto es que Moisés no sabía de esa tarea especial. Hasta mucho tiempo después, como tú y como yo, antes de nosotros nacer, Dios ya tiene una tarea, ya tiene un plan, ya tiene una misión, un programa maravilloso para tu vida y para la mía. Pero no lo sabemos y no entendemos por qué pasamos por estos caminos, por qué estamos hoy acá, cuál es el plan que Dios tiene para mí. No sabemos, Moisés no sabía. Bueno, Moisés tiene dos culturas. Y eso quiere decir que Moisés está preparando con dos corazones. Porque él se siente en la casa del rey como el príncipe de Egipto. Pero él sabe que él es un hebreo esclavo. Él sabe. Y él mira su pueblo esclavo sufriendo. Pero él está en la casa del rey. 40 años con aire acondicionado, con calefacción, con alfombra, con todo lo que un príncipe puede querer, con todo lo que un príncipe puede desear. Todo lo que un príncipe quiere, anhela, desea, le es concedido porque es un príncipe. Él se educó en la mejor escuela de su época. No hay otra escuela. Los mejores maestros. Todo lo mejor que un príncipe puede tener. 40 años como príncipe. Cuando Dios va a darle un corazón a uno de sus hijos para convertirlo en una bendición extraordinaria, Dios le da tres cosas. Primero, le da lo que le dio a Moisés. La oportunidad de crecer con dos corazones, de formar esos dos corazones. Pero la segunda cosa es que la escuela no es suficiente. La escuela no es suficiente. Moisés dice la palabra de Dios que fue enseñado en todas las ciencias para ser el gobernador de Egipto, el rey, el faraón de Egipto y del mundo conocido. Fue enseñado, adiestrado, disciplinado. Pero la escuela no es suficiente. Dios quería también agregarle la experiencia. La experiencia es muy importante para una persona que quiere ser un instrumento en las manos de Dios. Está bien la universidad, está bien la escuela, está bien la maestría, está bien el doctorado, está bien todo el estudio. Pero cuando vienen las tormentas de la vida, el conocimiento no nos sirve de mucho. Nos sirve la experiencia. Dios escogió de manera específica para Moisés el desierto como una escuela. Y ya que vivió 40 años en casa de príncipe, en casa del rey, ahora va a vivir 40 más años en el desierto, en la escuela del desierto. Y esa escuela es tan importante como la escuela de la universidad, como la escuela de las ciencias, como la escuela de los artes. Yo no sé si en esta hora hay alguna persona pasando por la escuela del desierto. Por lo menos esta semana me llamó una persona, me dice, pastor, ya no soporto más. Estoy enferma, es una dama. Estoy enferma, mi edad ya es muy avanzada. Llamé al hospital, no hay un espacio para mí, no hay una ambulancia para mí. Yo me estoy muriendo, llevo 3 días sin comer. Pastor, yo siento que voy a morir. ¿Qué le puedo decir? Yo no puedo salir a verla. No puedo hacer nada por ella, únicamente orar. No sé lo que Dios es el único que puede hacer, no sé lo que Dios ha hecho. Pero yo lo único que pude hacer fue orar por esa persona. Esa persona está en el desierto. Una cosa es hablar de la gente que le llegó la crisis, que la gente que le llegó la enfermedad, la gente de otros lugares, de otros países. Pero cuando la experiencia llega a mi vida, es diferente. Esta hermana estaba en el desierto y el desierto es difícil. Moisés estaba pensando, ¿por qué tengo que venir al desierto? Yo tenía mi casa, yo tenía mi palacio, yo tenía todo. Ahora tengo que andar en el desierto. Pero allí Dios lo llevó para prepararlo. No con el conocimiento es muy importante. Hay que conocer todo lo que sea posible, pero no es suficiente. Moisés necesitaba que sus pies se ampollaran. Él tenía que aprender a enfrentar el frío de la noche en el desierto. Él tenía que aprender a enfrentar el calor del día en el desierto. Él tenía que luchar contra las fieras, contra los escorpiones, contra las serpientes, contra todas las fieras del desierto. Él tenía que aprender a formar una cabaña, una carpa a formar un hogar, a tener una familia en el desierto. Todo eso era necesario.

0: necesario.
1: Él tenía que aprender a cavar huecos, hoyos en el desierto para encontrar agua. El desierto es una enorme experiencia, pero es la manera como Dios preparó a Moisés para convertirlo en el mayor instrumento de salvar a su pueblo. Si estás pasando, hermano y hermana, por algún momento del desierto, no te quejes, no te desesperes, porque ya nosotros tal vez hemos vivido por algún tiempo en casa de príncipe. Pero es necesario el desierto, necesitamos ampollas, necesitamos callos en nuestros pies con la arena caliente del desierto, porque lo que viene para el pueblo de Dios es grande, pero es duro, es fuerte, es difícil. Necesitamos el desierto, necesitamos prepararnos. Estas pequeñas cosas que estamos enfrentando hoy son las que nos preparan para las cosas grandes. Si vamos por un camino de alfombra, cuando lleguemos a las espinas, por más pequeñas que sean, nadie pasará la prueba. Necesitamos el desierto. Moisés nunca entendió, nunca pensó por qué tengo que estar 40 años en este desierto, hasta un día cuando lo necesitó. Moisés sabía, 40 años en el desierto, en la escuela del desierto, es suficiente para aprender a enfrentar el desierto de la vida. Bueno, ¿por qué Dios prepara a gente con dos corazones? ¿Por qué Dios preparó a Moisés con dos corazones? Porque iba a trabajar con esclavos. Él tenía que trabajar con esclavos. Esclavos de 400 años de Egipto. Esclavos que nacieron en la esclavitud. Entonces tenía que tener un corazón de príncipe para entender que él era un príncipe, pero tenía que tener un corazón de esclavo para entender a los esclavos y poderlos rescatar, poderlos sacar, poderlos levantar, poder edificar la vida de ellos y poderlos llevar a la tierra prometida. ¿Por qué Dios nos permite a nosotros prepararnos con dos corazones? Porque también vivimos y nacimos y vivimos y crecemos en un mundo de esclavos. Nosotros también éramos esclavos del pecado. Egipto representa el pecado. Pero un día Dios nos rescató. Y ahora ya no estamos bajo la potestad del pecado ni bajo la potestad del faraón llamado Satanás. Ahora somos hijos de Dios. Pero hay un mundo que todavía está bajo el dominio del enemigo y por eso Dios anda buscando personas para insertar su corazón y compartir su corazón con los otros hijos que todavía están en la esclavitud del pecado. Y esa es la razón. El asunto es, ¿por qué dos corazones? Jesús también tuvo dos corazones. Uno, porque era Dios, se identificaba con lo espiritual, con lo celestial, con el Padre todo el tiempo. Pero un corazón de hombre humano caído como nosotros, un corazón humano, no tal vez caído con el pecado de nosotros, pero un corazón humano capaz de identificarse con las necesidades decadentes de la humanidad. Ahora, ¿cómo trabajar con los esclavos? ¿Cómo trabajar con los esclavos? ¿Cuál es el problema de trabajar con los esclavos? El problema es que la esclavitud, el daño que hace la esclavitud a los seres humanos, no es el abuso, no son los traumas solamente. El daño que hace la esclavitud lo hace en la mente. Es que la persona sale de la esclavitud, se hace libre, pero sigue pensando como esclavo. Ese es el problema. Por eso trabajar con los esclavos se necesita tener dos corazones. Para trabajar con los esclavos se necesita tener dos corazones. ¿Qué es lo que Dios le dice a Moisés cuando va a enseñar a los esclavos? ¿Qué es lo que les va a enseñar? Vamos a ir a la Biblia y vamos a ver. Aquel día, cuando se cumplieron 3 meses de que el pueblo salió de Egipto y llegaron ahora al desierto del Sinaí y llegan al monte del Sinaí, ahora Dios dice, voy a hablar a mis hijos, voy a hablar a mi pueblo. Pero recuerden que fue grande el estruendo y el pueblo dijo, no queremos escucharlo porque la voz es como un trueno y nos va a matar. Mejor sube, Moisés. Pero Moisés recibe de parte de Dios, lo que Dios le va a indicar que le diga al pueblo. ¿Qué es lo que le va a decir? Mira como dice Éxodo 19. Recordamos que en el capítulo 20 están los mandamientos, la obediencia. Pero en el capítulo 19 encontramos entonces aquí en el versículo 6 y en el versículo 7 lo siguiente. Dice, vosotros sois mi reino de sacerdotes y de gente santa. Esto di a los hijos de Israel. Entonces vino Moisés, llamó a los ancianos del pueblo y expresó en presencia de todos ellos las palabras que Dios le había dicho. ¿Qué es lo que le dijo? ¿Qué es lo que le dijo Dios? ¿Vaya, enséñeles a obedecer? No, porque el esclavo está impuesto a obedecer. Y ellos lo que están atentos a escuchar es la voz de un jefe que los manda, que los obliga. Y ellos vienen ahora a Dios a verlo como un jefe. A verlo como un jefe. Mande Dios, díganos qué hay que hacer y nosotros lo vamos a hacer. Están acostumbrados a obedecer. Ellos no tienen voluntad. Pero ¿qué es lo que Dios le dice? No les enseñe a hacer. Enséñales a ser. ¿Y qué es lo que son ellos? Dígale a mi pueblo que ellos son hijos de Dios, que ya son libres. Ya destruí a los que los esclavizaban. Muéstrale qué pasó. Ellos ya se ahogaron. El faraón, el ejército, los carros, los caballos, las armas, todo ya se acabó. Ellos son libres, ahora están en mi tierra, ahora están en mi poder, ahora son un pueblo de gente santa, de gente libre, de gente escogida, de hijos de Dios. Es más, son un reino de sacerdotes para gloria del Padre. Eso fue lo que le dijo. No les diga que obedezcan, no, enséñales a amar. Enséñales quiénes son. Es que es muy difícil trabajar con esclavos. Cuando en este país, aquí en los Estados Unidos, Abraham Lincoln firmó la declaración oficial que se acabó completamente la esclavitud, que ya no hay más esclavitud, hubo una fecha especial, un día especial, una hora especial, ya no hay ni un solo esclavo en todos los Estados Unidos. Todo el país es libre de esclavitud. Pero 6 meses después, un año después, 2 años después, 3 años después, dice la historia, que había gente esclava. Había gente esclava 3 años después que ya eran libres. La gente es así, porque el daño más grande que recibe un esclavo es en la mente. Él sigue pensando. Los israelitas habían salido de Egipto. El cuerpo había salido, todos, su familia, todo había salido, pero su mente seguía pensando como esclavos. Ellos eran esclavos. Por lo tanto, el problema más grande que enfrenta Moisés no es sacar al pueblo de Egipto. El problema más grande es que un día caminan y caminan a la tierra prometida, un mes, 2 meses, pero vuelven otra vez a la frontera. Caminan, avanzan. Y vuelven, avanzan y vuelven. La gente quiere regresar. ¿No es ese el mismo problema de los líderes espirituales de hoy? La gente en un momento, en una campaña, dice, sí, yo acepto a mi Señor. Vienen, se bautizan, entran. Pero ¿cuál es el problema? Que quieren volver a Egipto, quieren volver al mundo otra vez. Ese es el problema. Pero aquí está el secreto. Un hombre o una mujer que tiene dos corazones podrá trabajar.

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0: Un hombre llamado Juan, mejor conocido como el discípulo amado, estuvo presente cuando Jesús murió en la cruz. Y esto es lo que él escribió en la Biblia acerca del amor.
1: Primera de Juan 3, versículo 16. En esto conocemos lo que es amor, en que Jesucristo entregó su vida por nosotros.

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1: Hola mis amigos y amigas, tengan nuevamente muy buenos días. Aquí estamos para seguir compartiendo con ustedes promesas maravillosas extraídas de la palabra del Señor que nos van a ayudar a seguir creciendo en la fe y fortaleciéndonos en la esperanza. Hoy tengo para ustedes una promesa maravillosa, extraordinaria, que está en el libro del profeta Isaías, capítulo 41, versículo 10. Y la promesa dice de la siguiente manera: no temas, que yo estoy contigo. No desmayes, que yo soy tu Dios que te fortalezco. Siempre te ayudaré, siempre te sustentaré con la diestra de mi justicia. ¿Saben, mis apreciados? En la Biblia, el término temor tiene dos aplicaciones: temor de reverencia, temor de respeto y temor de miedo. Así que en este contexto que está hablando el profeta, la promesa es: no tengas miedo. Y cuando la Biblia dice no tengas miedo, es no tengas miedo a nada. No tengas miedo a esa enfermedad, no tengas miedo a esa situación económica, no tengas miedo a ese problema familiar. La razón, Dios dice, porque yo estoy contigo. Pero además agrega: no desmayes, no te desanimes, continúa, persevera, porque yo voy a estar ahí contigo para darte la fuerza que tú necesitas. Y termina la promesa diciendo: siempre te voy a ayudar, siempre te voy a sustentar con la diestra de mi justicia. Así que mis apreciados y apreciadas, qué bonito poder tener esa fe, esa seguridad, que Dios va a estar con nosotros, que Dios nos va a fortalecer y que siempre nos va a sustentar con la diestra de su justicia. ¿Quién se sentó a la diestra del Padre? Ah, la Biblia dice: Cristo Jesús. Entonces, ¿quién te va a cuidar? ¿Quién te va a fortalecer? ¿Quién te va a sustentar? Tu amado y mi amado Salvador, Cristo Jesús. Bendiciones para todos. Nos encontraremos en una próxima. Que Dios me les bendiga. Padre, bendice a este lindo grupo de hombres y mujeres que forman parte de esta lista de difusión. Que cada promesa tuya nos fortalezca en todas las áreas de nuestra vida. Te lo pedimos en Cristo Jesús. Amén y amén.

0: Si mi pueblo que lleva mi nombre se humilla y ora, si busca mi rostro y se convierte de sus malos caminos, entonces oiré desde el cielo, perdonaré sus pecados y sanaré la tierra. Estarán abiertos mis ojos y atentos mis oídos a la oración en este lugar.
1: Padre nuestro que estás en los cielos, grande, misericordioso, poderoso y bueno eres tú. Oh Señor, a ti sea toda honra, toda gloria y honor y alabanza por siempre.
2: Tú que ves la aflicción de toda la humanidad, que oyes el clamor de los que te buscan con corazón sincero y humilde, que no echas fuera a los que a ti se acercan, ante ti, Señor, nos presentamos.
3: Y lo hacemos, oh Padre, conscientes que no somos dignos de ser escuchados ni atendidos, porque todos hemos pecado, te hemos ofendido, nos hemos desviado del camino correcto, nos hemos alejado de la verdad eterna, pero aún así, creemos que nos oirás, porque grande es tu misericordia.
4: Creemos que en tu bondad perdonarás nuestros pecados, porque tu enojo no es para siempre. Creemos que si volvemos nuestros ojos y nuestro corazón a ti, tú te vas a volver a nosotros. Y cualquier problema de salud, financiero, en la familia, de trabajo, tú lo resolverás.
5: Por eso, en esta hora, traemos todas nuestras cargas. Te entregamos todas nuestras angustias y preocupaciones, al tiempo que escondemos nuestra vida imperfecta en la santidad de Cristo Jesús, para que a través de Él nos bendigas conforme a tu amor.
6: Querido Dios, tú sabes cuánto necesitamos de tu intervención poderosa en nuestra vida para librarnos del mal. Por eso, Padre, danos la paciencia para esperar en ti hasta que tu oído se incline y tu mano se extienda para socorrernos.
7: Para que nuestras almas finalmente encuentren reposo y nuestro pie se afirme en la roca de nuestra salvación. Para que nuestros ojos vean tus maravillas y nuestros labios canten tu gloria.
8: Mientras ese día llega, danos la fuerza y la fe para seguir avanzando con la seguridad que las aflicciones de hoy son poca cosa comparadas con la gloria venidera.
9: En cuanto esperamos, conforta nuestras vidas con la bendita esperanza que pronto habrá un cielo nuevo y una tierra nueva. Y nunca más nada de lo que hoy nos preocupa, ni la enfermedad, ni las aflicciones, ni siquiera la muerte serán motivo de perturbación en nuestras vidas.
10: Convencidos que así será, ahora, buen Dios, te decimos gracias. Gracias por escucharnos, gracias porque en todo tiempo podemos acudir a ti, porque tú no miras nuestra condición, sino la intención sincera de los que en ti confiamos.
11: Ahora, sabiendo que el Espíritu Santo perfeccionará nuestra oración, nos entregamos en tus brazos y creemos que solo por los méritos de Cristo Jesús nuestras súplicas llegarán a tu trono de gracia, y de allí vendrá bendición y ayuda conforme a tu voluntad y de acuerdo a nuestra fe.
12: En el nombre de nuestro Señor Jesús, que es nombre sobre todo nombre, fuente de vida, esperanza y salvación, por la humanidad oramos. Amén y amén.

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0: Entonces el primer día Dios hizo la luz.
1: Sí, y la llamó día y a las tinieblas noche.
2: Sigamos, que el segundo día es mi día favorito.

0: En Visión Celestial Radio, Jessica Alvarado, programa para usted. This race I'm running to win. Si tú crees en Jesús y confías en Él, tú harás lo que Él te pida hacer. Cuando tú tienes esta clase de fe, Él te salva del castigo que viene por actuar mal.
1: Hechos 16, versículo 31.

0: Bienvenidos a Tiempo de Amar, un espacio para compartir sobre temas de pareja y también para compartir algunos consejos para fortalecer tu matrimonio. Estamos con Rodolfo Vázquez, ya lo conocen aquí de la casa, y el tema de hoy es mi pareja no publica nada de mi relación. Un tema un poco controversial en esta era digital donde si uno no publica, tal vez será alguna señal, no será alguna señal. Y ya comienzo preguntándote, Rodolfo, ¿qué puede significar cuando una pareja no comparte detalles de su relación en redes sociales?
1: Bueno, primero tenemos que partir por algo. Existe la intimidad en la pareja. O sea, hay cosas que tú tienes que entender que puede ser que a tu pareja no le guste exponerse en las redes. Tú sabes, como profesional de las comunicaciones, que hoy día hay mucha gente que te ataca por internet, por las redes. Entonces es importante que tú primero eso sea conversado. O sea, puede ser que a uno le guste, le fascina ser bien extrovertido en las redes, y lo otro no, que sea un poco más, le guste más mantener su intimidad.
0: Perfil bajo.
1: En privado, perfil bajo, pero es importante que tú lo converses con la otra persona.
0: Entonces muchas veces no es que hay algo más allá, simplemente pueden ser personalidades diferentes que tienen que de alguna forma conversar para llegar a un acuerdo. Pero en esta era digital, ¿será que es importante que una relación sea pública en redes sociales para que sea válida o sana?
1: No, porque esa es una opción personal. O sea, la relación para que sea sana tiene otros componentes, no solo las redes sociales. Incluso las redes sociales son para trabajar, para entretenerse, para mostrarle a la familia lo que uno está haciendo, pero no tiene que ver con una relación saludable, tiene que ver más con cómo uno expresa su amor. Pero una relación saludable tiene que ver con otras cosas. Comunicación, respeto, amor, aceptación.
0: Ahora, si hay una mujer o un hombre que se está quejando con su pareja de que, ay, ¿por qué no publicas nada de nosotros? ¿Cómo yo puedo decirle a mi pareja que hay algo, eso me está incomodando, sin presionarla?
1: Claro. Bueno, ahí esto es un tema, porque hay personas que no les gusta exponer su vida privada. Otros sí, a mí sí. O sea, no es que me guste tanto, sino que me gusta que él, sobre todo mi... Porque cada uno tiene su pequeña comunidad. El tema es que a veces dentro de esa comunidad hay más personas que pueden poner comentarios
0: malintencionados
1: y todo eso. Pero yo creo que tú tienes que conversar con tu pareja y decirle lo que a ti te gusta y lo que no te gusta. Y dentro del respeto, hacer pequeños sacrificios. A veces son pequeños sacrificios que va a hacer la otra persona de quizás publicar algo para que tú te sientas bien, o incluso para demostrarle que tú estás... Yo siempre le decía esto a mi paciente: tú tienes que demostrarle a tu esposa en las redes un día. Estoy pidiendo que tú seas un youtuber así extrovertido. Un día, porque para ella es importante que tú en tus redes digas que eres casado y que ella es tu esposa. Y eso también es bueno. ¿Por qué? Porque ahí nos conectamos con otra cosa. Hoy en día, por las redes, existe mucha infidelidad digital, donde hay muchos varones, mujeres, que empiezan a buscar a exnovias, exnovios, y se encuentran, y justo se dio que el exnovio es divorciado, y bueno, yo te busqué en las redes y aparecía tu foto, no decía en ningún lado que tú eras casado, y empieza uno a enredarse y a empantanarse con la otra persona, y así empiezan a surgir las infidelidades digitales, que ese es un tema que uno tiene que cuidarse mucho.
0: Quiero hablar un poco sobre eso, es un buen tema para hablar en este asunto. Ok, tal vez mi esposa tenga redes sociales, mi esposo también tiene, pero ¿qué aspectos se deben cuidar cuando ambos tal vez tienen un perfil más extrovertido, les gusta publicar todo tipo de cosas en sus redes sociales? ¿Qué cuidados deben tener para no caer en este punto?
1: Si los dos tienen redes, y el ideal es que sean muy cuidadosos de con quién conversan y con quién tienen relaciones digitales dentro de la red, y apóyense mutuamente, porque uno puede caer muy fácil en eso, porque es muy excitante a las 2 de la mañana empezar a chatear con un novio, un ex novio que tú tuviste y ahora está en otro país, porque ¿cuál es el peligro si está en otro país?, diría uno. Pero todo eso es infidelidad, cuando tú empiezas a poner tus intereses en otra persona, aunque sea digital, físico, eso ya para mí es infidelidad, porque tú estás prefiriendo conversar con alguien que es ajeno al matrimonio en vez de tu cónyuge. Entonces hay que tener cuidado, porque la infidelidad no es que uno va caminando y cae en la infidelidad, no. Esto es un proceso. Entonces uno tiene que cortar a la primera bandera roja. Uno corta, bloquea.
0: Y por último, para las personas que nos están viendo, tal vez tres frases que deberían quedarse sobre la, que deberían tener en su cabeza de la conversa que hemos tenido hoy. Tal vez una mujer que nos está viendo, o incluso un hombre, aunque generalmente es más con las mujeres, ¿no? Algunas frases que les puedas dejar en, o conceptos a las personas que nos están viendo.
1: Bueno, primero tú tienes que conocer a tu pareja y respetar si ella va a querer exponerse en las redes. Eso es muy importante. Segundo, saber qué es lo que le gusta a, la, a tu pareja, cuidar el tiempo libre como pareja, cuidarlo, o sea, no en el tiempo libre hacer cosas en pareja, no estar metido en las redes, eso es importante. Cuidar lo que vemos, sobre todo los varones, que tienen una pequeña tendencia un poco más que las mujeres a ver pornografía. Es muy sencillo ahora el celular para ver pornografía, y eso también va a alejar, te va a alejar de tu pareja. Entonces, importante conocer a la pareja, si es que le gusta o no ventilar su relación, conocer si es importante para la otra persona que yo ponga una foto de matrimonio, pero también es muy importante que si tú tienes redes sociales, que todo el mundo sepa que eres casado. Eso es como una pequeña protección. No nos va a proteger el 100%, pero ya es una bandera roja. Para alguien que quiera comunicarse contigo, ya va a saber que tú eres casado o casada.
0: Así que si has tenido algún problema sobre esto en redes sociales, de no querer publicar cosas de tu esposo o de tu esposa, quedan aquí algunos consejos para que puedas ponerlo en práctica y así disfrutar tu matrimonio saludable. Esto fue Tiempo de Amar con Rodolfo Vázquez. Nos vemos en una próxima ocasión. Chao, chao.

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1: El tercer instrumento del caminar con Cristo es salir, buscar a otra persona y traerla a Jesucristo. ¿Por qué? Porque cuando tú buscas a otra persona para hablarle las buenas nuevas del Evangelio que llegaron a tu vida, esas nuevas se confirman en tu vida, se hacen realidad cuando tú compartes. La vida cristiana es una vida de abnegación, de entrega, no es egoísta. Llegó una buena noticia, la buena noticia de que Dios te ama, de que Dios puede transformar tu vida. ¿Por qué te vas a quedar con esa buena noticia solo para ti? Tienes que pasarla para otro. Pero pastor, nadie me escucha. Ah, nadie te escucha cuando sales a hablar de religión. Si quieres traer una persona para Cristo, tienes que tener presente, en primer lugar, que nadie quiere cambiar de religión. Por lo tanto, si tú quieres hablar de religión con las personas, nadie va a venir, porque nadie quiere cambiar de religión. Pero hay otra ley de la mente que dice que en esta vida las personas solo siguen a sus amigos. ¿Quién lleva a los jóvenes a las drogas? El amigo. Y el muchacho que se mete a la droga, ¿sabe que va a morir ahí? Claro que sabe. ¿Y por qué va? Por el amigo. ¿Y si puede ir a la droga por el amigo, no vendría a la iglesia por el amigo? Ah, entonces en lugar de salir hablando de religión, sal conquistando la amistad de las personas. El mundo está muriendo por falta de amor. Las personas quieren ser amadas, necesitan ser amadas. Dios es amor. Tú eres un agente del amor. Ve y ama a las personas y tráelas con amor al reino de Jesús. Cuando tú te haces amigo de una persona, conquistas el corazón de esa persona quiere ser como tú y te va a preguntar, oye, yo veo en tus ojos paz, en medio de la tormenta tú siempre tienes una sonrisa, ¿qué es lo que tienes? ¿Por qué eres así? Y ahí tú le dices, porque yo conozco a Jesús. ¿Pero qué es eso de conocer a Jesús? Y ahí tú le vas explicando. Quiere decir, cuando conquistas la amistad de una persona, en esa convivencia de amigos, en algún momento la persona te va a hacer preguntas y ese es el momento para hablarles del Señor Jesucristo. Muchos no tienen éxito al traer personas para Cristo porque salen hablando del sábado, hablando de la ley, hablando de esto, hablando de aquello. No, calma, para todo eso hay lugar. La enseñanza bíblica tiene lugar en la vida del cristiano, pero eso es al final. Primero hay que conquistar a la persona con el vínculo maravilloso de la amistad. Hazte amigo, lleva a las personas a los pies del Señor Jesucristo, hazlas discípulas del Señor Jesús. Que Dios te bendiga.

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1: Que no es bueno ir por los caminos malos, porque después de todo siempre va a terminar mal.
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todos los que estáis trabajados y cargados, y yo os haré descansar. Llevad mi yugo sobre vosotros y aprended de mí, que soy manso y humilde de corazón. Porque mi yugo es fácil y ligera mi carga, y haréis descanso para vuestros

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1: Es una alegría saludarte, decirte bienvenido a un nuevo episodio de Biblia Fácil. Estamos en una temporada especial desarrollando una temática interesante que tiene que ver en cómo mantener o cómo tener una mente feliz. Ya sabes que nuestras acciones nacen con un pensamiento. Nuestros pensamientos generan sentimientos y nuestros sentimientos finalmente se reproducen, se evidencian a través de nuestras acciones. Hoy vamos a tocar un tema importante que tiene que ver con las relaciones en familia y cómo esto puede ayudarnos tanto a nuestra salud mental. Así que bienvenido, qué bueno es que pueda dedicar este tiempo para el estudio de la Biblia y para poder crecer espiritualmente y en todas las áreas, mentalmente, físicamente, pero sobre todo que pueda crecer nuestra fe y nuestra confianza en Dios. Bienvenido, comienza Biblia Fácil. Saludo a Joana, con quien compartimos este espacio. Hola, Joana.
2: Pastor, estoy muy feliz y más porque el día de hoy, como usted dijo, es como esa señal de oración que tú querías porque quieres mejorar la relación dentro de tu familia y, por supuesto, para poder saber qué guía, qué pasos debo seguir. Nosotros en esta serie Mente Feliz tenemos una revista totalmente especial. Es la revista Esperanza Nuevo Tiempo Mente Feliz, que a través de 8 capítulos tú vas a poder entender un poco más de lo maravilloso que es poder tener paz y plenitud junto a cada uno de los miembros de nuestra familia. Y queremos que tú puedas obtener esta revista. Pastor, ¿cómo podemos obtenerla?
1: Tú puedes enviarnos un mensaje a nuestro número de WhatsApp, que es el +55 12 98 100 14 60. Es totalmente gratis, te recuerdo, así que puedes enviar un mensaje diciendo: solicito la revista Esperanza Mente Feliz. Estás acompañando este programa, pues te llegará totalmente gratis hasta casa. Además, puedes ingresar a nuestro sitio web, que es estudielabiblia.com. Allí vas a disfrutar de esta y otras revistas que te van a ayudar en gran manera a enriquecer tu relación con Dios y también con los demás. Hoy hablaremos sobre familia. Y cuando hablamos de familia, hay muchas cosas que abordar. Más de manera específica, hablaremos sobre la importancia de un buen relacionamiento que tiene que ver con la capacidad de poder comunicarnos. Una de las cosas que se va perdiendo con el tiempo es la comunicación. ¿Ya te diste cuenta que cuando comienza el enamoramiento o noviazgo en una relación, en una pareja, al comienzo siempre están compartiendo todo, hablando de todo, contando de todo? Infelizmente, datos estadísticos muestran que en la medida que pasa el tiempo, la comunicación cada vez se va cerrando más. A tal punto de que las personas solamente expresan lo que sienten en momentos de tensión. Y es allí donde surgen los mayores conflictos y problemas, porque dejaron de comunicarse correctamente. Además de ello, debemos ser conscientes de que todos, al momento de poder iniciar una relación, venimos trayendo nuestra propia mochila de experiencias, de recuerdos, de educación, de cultura, de todas esas cosas. Todos venimos cargando nuestras experiencias agradables y dolorosas. Ahora, de las experiencias desagradables necesitamos intentar luchar, curar, cerrar capítulos, dejar en el pasado para que muchas de esas experiencias no influyan ahora de manera negativa en nuestras relaciones. Hay algunas cosas que nosotros provocamos en el pasado, vamos a hacer todo lo posible para que esto no se repita ya en nuestro matrimonio. Pero seamos conscientes, llevamos al matrimonio lo bueno y lo malo. Aquello que aprendimos desde nuestra niñez, nuestra infancia, y no hay forma de poder cambiar muchas cosas. Además, en el matrimonio, si bien es cierto, hay muchas cosas que con el tiempo van pareciéndose, también no es necesario de que ambos finalmente terminen pensando exactamente lo mismo y perdiendo la individualidad. No hay forma de poder borrar las influencias negativas del pasado, pero sí hay forma de poder evitar de que estos afecten nuestro matrimonio. Es importante comunicar todo, contar incluso nuestras peores experiencias para que como pareja podamos trabajar para que esto no pueda afectar. O si es que en algún momento afecta, podamos entender correctamente el porqué y buscar una solución. Cuanto más antes eso entienda la pareja, es mucho mejor. Mientras mayor conocimiento tenga el uno del otro, es mucho mejor. Es bueno saber cómo creció, en qué ambiente, de qué manera, qué cosa es lo que trae. Así puede encontrar soluciones a algunas crisis que van a surgir. Y esto, pues, surge desde el comienzo en sí. Imagínate una pareja que se va a casar. Uno viene de un ambiente donde toda la familia se reúne y le gusta siempre que haya bulla en casa porque la alegría, la diversión, el hablar es parte de su historia. En cambio, otro viene una familia más solitaria, más próxima, donde existe otra manera de comunicación. Cuando estos se casan, solamente al repartir las tarjetas ya ve el primer conflicto. Uno quiere que todo el mundo asista o todo el mundo vaya, el otro quiere algo más íntimo, algo más cercano, más familiar. Desde allí ya comienzan algunas cosas que necesitamos ahora aprender a ceder, aprender a superar, aprender a comunicarse para que finalmente se llegue a un consenso. Discutir diferencias es importante. Nunca te cases sin saber por lo menos los defectos que la otra persona tiene y si está dispuesto a tolerarlas toda la vida. No te cases pensando que estás entrando en el matrimonio con una persona perfecta. Ah, las altas expectativas destruyen totalmente el matrimonio. Sé realista. Te casas con una persona imperfecta, así como tú lo eres, y tú conoces sus imperfecciones, mas estás dispuesto a tolerar todas ellas. Personas son diferentes. Con el tiempo van alineando muchas cosas, pero seamos conscientes y estemos conscientes de que van a surgir crisis, sin embargo, estas, en lugar de crear una ruptura, puede hacer que pueda unir más a la pareja. ¿Cómo se manejan estas crisis? ¿Cómo se manejan las diferencias? ¿De qué manera podemos comunicarnos? Pues queremos esto abordar aquí en nuestro programa. Antes de abrir la Biblia, vamos a orar. Oramos. Gracias, Señor, porque en tu palabra encontramos toda la orientación que necesitamos, además la instrucción para que podamos mejorar nuestra relación contigo y con nuestros semejantes. Al abordar este tema de familia, pedimos que tú puedas unir nuestra familia, puedas ayudarnos a entender que en las diferencias puede haber unidad y que podemos, teniendo a Cristo en nuestra vida, podemos solucionar cualquier tipo de crisis que esta puede venir para poder destruir, pero en lugar de destruir, que pueda construir y unir más nuestro amor en ti. Toma nuestra vida, bendice las familias que hoy están sintonizando el programa en el nombre de Jesús. Amén.
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2: Y es con esta oración que vamos a iniciar con el desenvolvimiento del tema número 4. Ideas para poder resolver problemas familiares y matrimoniales. Pastor, hay muchos que en este momento están felices por este tema, porque quieren dar solución a través de la comunicación. Pero, Pastor, ¿cuál es la importancia de nuestras palabras? ¿Cuál es la importancia que debemos tener para dominarlas inclusive?
1: De nuestros labios, de nuestra boca puede salir el bien y el mal, la vida y la muerte. Podemos destruir o curar. Nuestras palabras tienen ese poder. No tenemos el poder de la palabra de Dios, que es crear, resucitar, más si podemos aliviar, consolar, ayudar o como también destruir a alguien por nuestras palabras. El libro de Proverbios capítulo 15, versículo 1 dice así: la blanda respuesta calma la ira, pero la palabra áspera aumenta el furor. Es interesante que usamos siempre ese texto para decir cuando las cosas están por allí ya saliendo fuera de control, cálmate. Pero necesitamos hacer el enfoque en la manera correcta que tenemos que hablar. Hablar de manera calmada, no siendo ásperos y que nuestras respuestas no sean ásperas, no sean aquellas que hieren. Fíjate, aquí está hablando de comunicación. y en comunicación, el uso de las palabras es tan importante como el uso, obviamente, de nuestro cuerpo, de nuestros gestos, de todo ello. Malas palabras tienen un lugar importante. ¿Por qué razón? Porque es con el diálogo que uno llega a la conciliación. Los problemas no se resuelven de otra manera si no es conversando. Entonces, el diálogo es importante. Toda crisis se resuelve conversando, dialogando. Entonces, cuando uno dialoga, necesita manifestar todo, desde aquello que le preocupa, aquello que siente, y ser claro al expresar. No colocar bajo enigmas, no decir indirectas, sino de manera clara, absolutamente clara. Esto es lo que soy, esto es lo que creo y esto es lo que siento. Cuando somos claros, las cosas mejoran. Ahora, cuando la pareja conversa para poder resolver problemas en su relación, si es que uno está alterado, si es que uno está nervioso, es mejor parar allí, calmarse, salir, respirar y volver para poder retomar la conversación. Porque las palabras dichas en un momento de tensión van a ser solamente herir, culpar, criticar, y esto, en lugar de dar solución, va a empeorar la crisis. Va a empeorar. Entonces, la conversación para poder resolver los conflictos se basa en cómo se siente la otra persona y que la otra persona puede expresar directamente, de manera real, cuáles son sus sentimientos. Habla de aquello que sientes de una manera clara y cuando hables, por favor, no ataques a la otra persona. Atacar a la otra persona o culpar a la otra persona por una situación en una crisis no resuelve nada. Explica la situación sin atacar. Explica tu sentimiento sin culpar. Expresa lo que tengas que decir de manera clara, sin agresión, porque el texto bíblico dice, de manera calmada, sin agresividad, las buenas respuestas, la buena comunicación, hace que todo pueda resolverse. Haciendo un buen uso de las palabras, comunicándonos correctamente, podemos evitar y resolver cualquier conflicto en el matrimonio.
2: Pastor, y en el caso de algunas parejas o familias que están en el momento de extrema tensión, y según Efesios 4:31, ¿qué deberíamos prohibir en estas situaciones?
1: El libro de Efesios capítulo 4, versículo 31 dice, «Libraos de toda amargura, enojo, ira, gritos, maledicencia y de toda malicia». Es interesante la lista que presenta aquí la carta a Éfeso, ¿no? A los Efesios cuando llega. Líbrense de amargura, enojo, ira, gritos.

0: ira, no con amargura, no con grito, no con maledicencia, no con malicia, no con nada de eso. ¿Cómo se soluciona? Admitiendo nuestra equivocación. Y seamos claros al poder reconocer y decir, perdóname, yo actué de esta manera, ¿por qué? Explica la razón. Hoy no fue un día para mí y yo cometí el error de venir y desahogar contigo y no fue la manera correcta de hacerlo. No lo hice conversando. Te herí, perdóname. Bueno, el plan de Dios es que las personas puedan mantener su individualidad. ¿Correcto? El Señor no quiere que destruyamos nuestra individualidad. El propósito no es que ambas personas tengan que pensar exactamente lo mismo, tengan los mismos gustos. No, somos personas que mantenemos nuestra individualidad. Tenemos características particulares que no deben destruirse, sino estas deben amoldarse, acomodarse. Estas pueden encajarse con el tiempo para que allí venga el complemento perfecto que Dios quiere que podamos ser. Justamente en las diferencias puede haber unidad, en la diversidad puede haber unidad. Y es por eso que necesitamos para ello evitar, prohibir incluso en nuestras conversaciones, como dice Efesios, todo tipo de amargura, todo tipo de gritos, todo tipo de maledicencia, de enojo, esas cosas que solamente van a empeorar la solución. Tensiones familiares van a venir, mas vamos a abordarlo de manera correcta y vamos a admitir nuestros errores de manera correcta. Clara, y así evitamos una vez más una crisis mayor.
1: Querido pastor, qué impresionante lo que nos está mencionando. Y tengo certeza que los que están a través de la sintonía quieren que su hogar sea un espejito del cielo en la tierra. Entonces, ya para poder practicar, ¿qué virtudes poderosas podemos nosotros tener para así tener un matrimonio saludable?
0: Sabes que hoy existe mucho material hablando de pasos, requisitos y esto y lo otro. Y todo eso ayuda, ayuda bastante. Hay herramientas que son necesarias. Sin embargo, si el cambio no viene desde el interior, todo aquello que el ser humano pueda crear puede durar poco tiempo, poco tiempo. Sin embargo, la solución para esto lo encontramos en una transformación real que surge de adentro hacia afuera. Gálatas capítulo 5, versículo 22, dice así: el fruto del Espíritu es amor, gozo, paz, paciencia, benignidad, bondad, fidelidad, y continúa mansedumbre, y continúa dominio propio, y contra estas virtudes no hay ley. Estas virtudes están a nuestra disposición no porque se encuentren en nuestro interior y de allí tenemos que sacarlo. Hay muchos discursos así, descubre el poder interior que está dentro de ti. Aquí es descubre que el Espíritu Santo puede transformar tu interior. Porque en nuestro interior en sí hay solo egoísmo, hay orgullo, nuestra naturaleza pecaminosa siempre nos va a conducir, nos va a llevar por ese camino del mal, de la destrucción, de la maldad. El ser humano en sí es malo por naturaleza. A menos que no exista un cambio real, y ese cambio real no viene por nuestro esfuerzo, por nuestra capacidad, viene por permitir que el Espíritu Santo obre en nuestra vida. Él va a limpiar, Él va a quitar nuestro egoísmo y va a colocar amor. Y a partir del amor, que es el fruto del Espíritu, vamos a disfrutar de todos los beneficios. ¿Cuáles son? Gozo o alegría, paz, paciencia, bondad, mansedumbre, fidelidad, dominio propio. Todo como resultado. Entonces, para que pueda funcionar bien nuestro matrimonio, más allá de toda la información que podamos tener, tiene que ver con nuestra disposición de permitir que Dios pueda transformar nuestra vida. Fíjate una cosa, nosotros casi siempre oramos, Señor, restaura mi matrimonio. Dios restaura personas. Cuando personas son restauradas, el matrimonio es restaurado. Un matrimonio puede ser restaurado con personas no restauradas. Entonces la restauración tiene que comenzar por uno mismo. Ahora, en el matrimonio hay muchos desafíos, hay muchos retos, hay muchas cosas que el ser humano puede intentar para que funcione bien y usándolo de manera correcta puede intentar de que esto pueda avanzar por un tiempo, más para que sea definitivo tiene que ocurrir una transformación real. En el matrimonio hay que saber cuándo alejarse, cuándo acercarse, cuándo hablar, cuándo no hablar, cuándo adoptar una postura firme, cuándo renunciar a tu propia opinión, cuándo ceder, cuándo no. Ahora, todos estos comportamientos

0: Demandan de qué? De sentido común, demandan de criterio, demandan de sabiduría, demandan de saber cuándo aplicar una cosa y otra. Y toda esta sabiduría también viene de parte de Dios. El principio de la sabiduría es el temor a Jehová. Ahora, un asunto que nosotros debemos considerar es que nosotros necesitamos un conocimiento de quiénes somos en verdad. El autoconocimiento nos ayuda muchísimo. Porque cuando nosotros conocemos nuestros defectos de carácter y nos esforzamos para que con la ayuda de Dios podamos vencerlos, para no cometer los mismos errores, habremos evitado tantos problemas a futuro. Eso es alcanzar la madurez emocional y en las otras áreas. Ahora, no es agradable, obviamente, ver nuestros propios defectos, pero la mejor manera para poder vencerlo es identificarlos y trabajar en ellos. Hay gente que solamente dice, ah, sí, yo reconozco, yo soy así, pero no hace nada para cambiar. Eso es colocar un obstáculo para toda tu relación, no solamente en la familia, relaciones en el trabajo, en donde tú quieras. Ahora, fíjate, para esto también necesitamos la ayuda de ¿qué? Del Espíritu Santo, para que nosotros podamos ver quién realmente somos y qué cosas necesitamos cambiar. Ahora, cuando se trata de la relación con los hijos, la educación que ellos deben recibir, aquí también una parte importantísima. Nosotros no debemos ignorar de nuestros hijos que ellos, como nosotros adultos, para su edad tienen sus propios miedos, su propia ansiedad, sus propias dudas, su propia inseguridad. Entonces, ellos necesitan toda la atención. Cuando alguien de tus hijos te hable, no lo ignores, no minimices su problema. Mírale, siéntate y dile cómo se siente. Deje expresar sus miedos, su inseguridad, ofrécele apoyo. Este es el trabajo que los padres necesitamos hacer. Y necesitamos enseñar a nuestros hijos que a pesar de los errores, Dios puede transformarnos, nuestro carácter. Y ellos tienen que ver en nosotros que somos transformados por Dios también para que ellos puedan buscar al mismo Espíritu para que pueda transformar su ser. Entonces, ¿cuáles son las virtudes que necesitamos desarrollar en la vida? No son virtudes creadas por nosotros. Es permitir que el Espíritu Santo haga ese trabajo en nuestro corazón y nuestras relaciones familiares van a cambiar.
1: Pastor, usted ya ingresó a una etapa que de paso muchos que están a través de la sintonía son etapa de padres y quisiera ellos saber qué consejo Dios les deja para cada uno de ellos.
0: El libro de Efesios, capítulo 6. Versículo 4 dice, vosotros padres, no irritéis a vuestros hijos, sino criadlos en disciplina y amonestación del Señor. Muchos padres entendemos mal qué significa irritar a los hijos. El texto bíblico dice, no irritéis a los hijos, pero al otro lado dice, criadlos en disciplina. Muchos dicen, yo no le diré nada a mi hijo porque lo voy a irritar. De eso no está hablando el texto bíblico. Yo no voy a corregir a mi hijo porque él va a sentirse irritado. No, no, no. Disciplina. ¿Qué cosa es irritar a los hijos? ¿Sabes qué cosa es irritar? Así resumiendo todo esto es pedir que los hijos hagan algo que nosotros no somos capaces de hacer. Eso causa irritación. Tú me ordenas a ser obediente, pero tú no lo eres. Tú me ordenas a tender la cama, pero tú no lo tiendes. Tú me ordenas a ser servicial, pero tú no eres. Tú me ordenas ser amable, pero tú eres grosero. Eso causa irritación, la incoherencia. Ahora, cuando nosotros somos coherentes y la disciplina que es necesaria a los hijos va de la mano, los hijos van a crecer realmente bajo la orientación correcta, la instrucción correcta. Una de las lecciones que necesitamos entender y aprender, que tiene que ver también con irritar a los hijos, el texto bíblico dice, no irritéis a vuestros hijos, es nuestro comportamiento y nuestras palabras que van a causar un fuerte impacto y esto ellos nunca van a olvidar. Probablemente muchos consejos se olviden, pero jamás van a olvidar cómo eras, qué es lo que hacías. Entonces tiene que haber coherencia. Ahora, imagínate, ¿cuáles son los recuerdos que tiene de tu infancia? Muchos tienen lamentablemente recuerdo de imaginar siempre una mamá o un papá gritando todo el día y gritando en todo lugar, en todo lugar. Una cosa es que en un día tú puedes gritar porque te fue un mal día, te irritaste por algunas cosas y viniste a casa, desahogaste, está bien. Pero otra cosa es que esto se convierte en parte de la rutina. Entonces, pide perdón a Dios y pide perdón a tu hijo por tu comportamiento descontrolado. No tienes dominio. Los hijos no tienen la culpa de tus problemas. Los padres deben resolver sus heridas emocionales para que esto no pueda afectar en la educación de los hijos. Ahora, es interesante que nosotros enseñemos dominio teniendo dominio. Porque si nosotros decimos que hago una cosa y no lo hacemos, esto se irrita. Los gritos, la incoherencia, eso causa irritación, no la disciplina. Otro asunto, muchos van al otro extremo. Yo no voy a irritar a mis hijos, entonces no tienen autoridad más sobre ellos. Dejan hacer lo que ellos quieren. Pierden inclusive la autoridad y pierden el respeto. Qué triste y doloroso es ver que hoy tenemos una sociedad que cada vez tiene menos respeto a la autoridad. La autoridad no es más respetada. ¿Y el problema dónde surge? En el hogar. Porque si los hijos no son capaces de respetar al padre o la madre, en su vida nunca respetarán a ninguna autoridad. Entonces, si tú quieres hacer un bien a tus hijos, aprende a corregir, aprende a disciplinar y aprende a enseñar el respeto. El respeto a la autoridad va a evitar que a futuro los niños puedan, ya en la adolescencia, en la adultez, puedan ellos ser rebeldes, falta el respeto a sus jefes, a las autoridades, a los compañeros, a la ley, y hacemos un daño tremendo. ¿Correcto? Ahora, los niños también necesitan aprender a tener autocontrol emocional. Para eso es necesario tanto la firmeza de los padres, el autocontrol y el ejemplo que ellos puedan dar a sus hijos. Por ejemplo, cuando tú encuentres ahí algún tipo de descontrol de parte de ellos o no quieran obedecer en alguna cosa, tú tienes que mantenerte firme y al final hacer que tu palabra pueda prevalecer y la acción pueda realizarse. Empieza allí a hacer su pataleta, comienza a querer pegar al papá, a la mamá, tira los objetos al suelo, no obedece. Mantente firme. Con eso no quiero decir que grites, no, mantén la firmeza y haz que la acción que has mandado a hacer se pueda realizar. Esto ayuda a ver una autoridad, ayuda a que en la vida vamos a hacer algunas cosas, aunque no querramos, pero son necesarias, nos ayuda a crecer de manera saludable. Otra de las cosas que tenemos que enseñar a los hijos es la generosidad, a compartir, a dar, pero sin descuidar el afecto, las palabras amables, las palabras que reafirman, la buena autoestima, la buena convivencia. Tenemos un grande desafío. Por eso necesitamos como padres todos los días pedir la dirección de Dios para que nos ayude en esta sagrada misión.
1: Pastor, al inicio del programa nos enseñó, nos dio consejos de cómo dominar nuestras palabras. Solo que aquí viene otro aspecto que también debemos tener en consideración. ¿Cuáles son los límites que debemos colocar ahora a la ira que puede suceder en muchos hogares?
0: Efesios capítulo 4, versículo 26 dice así: Si se enojan, no pequen, no se ponga el sol mientras están enojados. La ira es una emoción, como la tristeza, como la alegría. Ahora, ¿la ira es necesaria? Sí, por eso Dios la colocó como una emoción. ¿Correcto? No, no es que hay sentimientos, emociones que son malas y otras son buenas, no. Cuando tú sientes ira es como si, cuando tú sientes tristeza o como cuando sientes alegría, es una emoción. Ahora, en determinadas ocasiones es necesaria la ira, porque la ira nos ayuda a protegernos o a cuidar de alguien que está siendo víctima de abuso. Para eso es necesario. El problema es cuando dejamos que la emoción domine nuestra vida. Cuando hay un descontrol completo para cualquier emoción. Entonces, la buena salud mental consiste en expresar las emociones, pero no dejar que éstas te dominen. No se ponga el sol sobre nuestro enojo. ¿Qué significa? Puedes tener un momento de ira, pero ponle fin. Ten control. ¿Podemos evitar tantos momentos de desacuerdo y de ira en la casa? Claro, compartiendo responsabilidades, ayudando a los demás, siendo serviciales. expresando, antes de que comience la ira, expresar qué cosa es lo que molesta, es necesario para poder evitar. Es necesario decir, estoy sobrecargado, necesito ayuda. Ser claros, como familia, ser un equipo, ayudarnos, puede evitarnos tantos malos momentos de poder llegar a expresar esta emoción. Pero cuando esta surge, podemos tener control. Controlar nuestras emociones, controlar nuestra lengua, controlar lo que hay en nuestro interior, demanda de entrega completa a Dios para ser coherentes, de un cambio que Dios puede hacer para poder tener una familia más segura. Dios quiere familias en el cielo. Y yo espero que tu mayor sueño sea, junto a tu familia, disfrutar la eternidad. Mas tenemos una tarea que hacer aquí en la tierra. Para ello pidamos a Dios sabiduría, para ser coherentes, para usar bien nuestras palabras y para tener dominio sobre nuestras emociones. Vamos a orar. Gracias, Señor, porque en tu palabra encontramos la orientación clara y el deseo que tienes para nuestro hogar. Mantén nuestro hogar unido, mas transforma nuestro ser. Queremos, Señor, reflejar tu amor, tu carácter. Queremos que el Espíritu Santo coloque en nuestro corazón amor, que nuestras relaciones familiares cada vez puedan ser el reflejo de tu carácter en nuestra vida. Ayúdanos a tener control de nuestras palabras, de nuestras emociones, a ser ejemplo, a ser coherentes y a prepararnos para una eternidad contigo. Danos tu bendición en el nombre de Jesús. Amén.
1: Querida familia, y que el Espíritu Santo pueda colocar en nosotros diariamente palabras de vida y no de muerte.
0: Que Dios te bendiga. Como siempre, te invito para que puedas buscar una iglesia adventista del séptimo día para que como familia podamos continuar entendiendo el plan que Dios tiene para la vida. Dios te bendiga. Hasta la próxima.
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Queridos amigos, bienvenidos a una nueva serie que Dios nos permite disfrutar a través de Tiempo de Paz. Estamos dando comienzo a un momento de nuestro programa en el cual estaremos estudiando el libro de los Salmos. Hemos titulado a esta serie Bálsamo para el Corazón. ¿Por qué? Porque creemos que en cada uno de los capítulos que vamos a estar teniendo, en los cuales vamos a meditar, vamos a estudiar, vamos a compartir el libro de los Salmos, seguramente Dios va a derramar bálsamo que restituirá tus sentimientos, que calmará el dolor tal vez en medio de una angustia, que te va a subir el ánimo cuando te sientas un poquito caído y que por supuesto va a traer confianza en medio de las tormentas. Estamos felices porque realmente nos sorprende la cantidad de maravillas que Dios ha expuesto a través de este compendio maravilloso de los Salmos. Seas bienvenido a esta serie Bálsamo para el Corazón aquí en Tiempo de Paz. Para que cada capítulo pueda obtener los resultados que soñamos, que es que tu vida sea impactada por el amor de Dios, necesitamos pedir que el Espíritu Santo pueda guiar cada una de las ediciones de Tiempo de Paz. Así que ahí donde quiera que estés, queremos pedirte que puedas inclinar tu rostro, puedas cerrar tus ojos y vamos a pedir a Dios su dirección. Inclina tu rostro. Querido Dios, te damos gracias porque vamos a abrir tu palabra y confiamos plenamente en que a través del libro de los Salmos encontraremos mensajes que traerán paz a nuestro corazón. Encontraremos mensajes que levantarán nuestro ánimo cuando nos sentimos desanimados. Encontraremos mensajes que nos darán fortaleza cuando sentimos que el enemigo nos está atacando con toda su fuerza. Y nos daremos cuenta que tú eres nuestro guardador, nuestro castillo fuerte, nuestro pastor, que Señor, nuestra vida está segura mientras habite.

bajo el abrigo tuyo. Queremos, Señor, que cada amigo que nos acompañará en tiempo de paz pueda percibir en cada edición de esta serie que tu Espíritu Santo está tocando a su vida. Bendice a cada amiga, a cada amigo, a cada familia que se va a reunir y permite que tu palabra pueda impactar cada una de nuestras vidas. Lo pedimos y agradecemos en el nombre de Jesús. Amén. Muy bien, y si vamos a comenzar una serie basada en el libro de Salmos, qué mejor que comenzar con el Salmo número 1. Así que yo quiero que vayas a tu habitación o a la sala o a la biblioteca, donde quiera que tengas tu Biblia, y puedas abrir entonces el libro de Salmos y buscar el Salmo 1. El Salmo 1 es conocido como el Salmo de las dos sendas, el Salmo de los dos modos de vivir, el Salmo de los dos caminos. Pero también es conocido como el Salmo huérfano, porque a lo largo de esta serie vas a descubrir que muchos de los salmos incluyen o presentan directamente quién es su autor. Hay otros en los que de pronto se vuelve más confusa la situación y hay otros en los que no tenemos información. El Salmo 1 es uno de ellos. No tenemos un conocimiento en cuanto a la autoría, pero sí sabemos que si está en la palabra de Dios, es porque el Espíritu Santo así lo ha decidido y es porque para ti será de bendición el poder leerlo. El Salmo 1 es un salmo didáctico, sapiencial, un salmo que expone dos maneras de vivir que el ser humano puede escoger. Y vamos a empezar a leerlo para masticarlo y también para saber de qué manera y de qué modo de vida es el cual Dios quiere que yo pueda caminar. Así que vamos al versículo número 1. Dice así: bienaventurado el varón que no anduvo en consejos de malos, ni estuvo en camino de pecadores, ni en silla de escarnecedores se ha sentado, sino que en la ley de Jehová está su delicia, y en su ley medita de día y de noche. Aquí ya hay algunos elementos que son bien interesantes, porque el Salmo comienza con la palabra bienaventurado. A todo esto, el libro de los Salmos comienza con la palabra bienaventurado y termina con un aleluya. Así que todo lo que hay en medio es un deseo maravilloso de Dios para tu vida. Comienza con el concepto de bienaventuranza, el concepto de lograr felicidad plena, el concepto de ser dichosos en esta vida. Ahora, bienaventurado, es decir, el hombre que de una u otra manera siga estos consejos vivirá una felicidad plena. ¿Y qué dice? Dice, bienaventurado el varón que no anduvo en consejos de malos. O sea, está dando a entender que va a ser feliz quien no haga lo que se va a mencionar a continuación. Si tú te das cuenta, tanto el versículo 1... el versículo 1 completamente es un versículo en el cual pareciera que el acto del pecado puede llegar a ser progresivo. ¿Por qué te digo esto? Porque si tú te fijas, la palabra de Dios dice: bienaventurado el varón que no, en primer lugar, anduvo en consejos de malos. Es decir, transitando por la vida, de pronto te encuentras con consejos dañinos, con gente que quiere invitarte a tomar malas decisiones, con personas que son nocivas para ti, para tu familia, y resulta que empezaste a oírlas. Sin embargo, la palabra de Dios dice, el que no anduvo en consejos, transitó, ni estuvo en camino de pecadores. O sea, ahora ya no solamente es que estoy oyendo en el transitar de mi vida, sino que en algún momento me detengo para caminar con pecadores. Pero termina sentenciando, ni en silla de escarnecedores se ha sentado. O sea, fíjate, en principio es escuchar, después es andar, y finalmente es que yo me acostumbre tanto al pecado que yo hasta tome asiento en lugares donde definitivamente el que reina no es el amor de Dios, sino el pecado destructor que quiere hacerme infeliz y que juntamente conmigo quiere hacer infeliz a mi familia y a aquellas personas que me rodean.
Por lo tanto, lo que Dios está diciendo es, bienaventurado aquel que no decide progresar en su vida de pecado. Bienaventurado aquel que no decide darle cabida a una vida errónea. Yo quiero, a través de esta serie, compartir contigo. Nadie se vuelve en un hombre fracasado del día a la mañana. Ninguna mujer se convierte en una mujer hundida en el dolor del día a la mañana. Nosotros le vamos dando cabida a Satanás para ir dañando nuestros pensamientos, nuestros sentimientos, nuestras decisiones. Empezamos a tomar decisiones equivocadas y, a pesar de estar viendo las consecuencias, seguimos. Hasta que llega un momento en que nos acostumbramos tanto que nos cuesta salir del pantano del pecado. Sin embargo, el Salmo 1 empieza a partir del versículo 2 a mostrar la característica de aquel que quiere vivir en justicia. Y dice el versículo 2, sino, en diferencia a lo que había mencionado antes, que en la ley de Jehová está su delicia, es decir, es feliz, es bienaventurado aquel que se siente deleitado cuando medita en la ley de Jehová, cuando en su ley medita de día y de noche. O sea, yo llego a ser feliz cuando estudiar la Biblia, compartir con mi Salvador, dialogar con Él, tener un relacionamiento con Dios, es un deleite, es un placer, es un privilegio. No es que yo voy a la iglesia por un forzamiento, no es que voy a la iglesia porque tengo que ir, no es que leo la Biblia porque me enseñaron que yo tengo que leerla todos los días al comienzo y al final, pero como una relación forzada, no. Dice que es bienaventurado aquel que se deleita cuando abre la Biblia y medita en la palabra de Dios. Entonces surge una pregunta, cuando tú piensas en la ley de Dios, ¿tú te gozas? ¿Tú te deleitas? ¿Tú te sientes feliz? Ahora te pregunto a ti que eres cristiano, que perteneces a alguna denominación. ¿Te sientes gozoso de vivir una relación con Dios? Porque de lo contrario no eres bienaventurado. Puede ser un miembro de una iglesia, puede ser que tengas mucho conocimiento teológico, pero la realidad es que no estás siendo feliz. El propósito de Dios es que al conocerlo a Él, tú te sientas privilegiado. Tú te sientas bendecida. ¿Por qué? Porque fíjate lo que señala, versículo 3, esta persona bienaventurado, esta persona que ha conseguido encontrar la fuente de felicidad permanente para su existencia, dice, será como árbol plantado junto a corrientes de aguas, que da su fruto en su tiempo y su hoja no cae y todo lo que hace prosperará. Mira, amigo, si hay alguien que está interesado en que a ti te vaya bien, ese es Dios. Si hay alguien que está interesado en que tú vivas feliz, es Dios. En primer lugar, porque Él te ama. Porque Él entregó a su único Hijo, no solo para que seas salvo, sino también para que en esta tierra de maldad y de pecado, tú puedas vivir de una manera diferente a la que viven los demás. Porque Él desea que tú puedas obtener paz aún en medio de las peores tormentas. Y en esta serie vamos a estar estudiando sobre eso. En primer lugar, Dios desea que tú seas prosperado porque Él quiere verte feliz. Pero también Dios necesita y anhela que tú seas prosperado para que los demás puedan contemplar los frutos de vivir cerca de Él. Es decir, ¿qué es lo que te estoy tratando de explicar? Cuando tú llegas a ser prosperado, cuando tú llegas a vivir feliz, cuando tú te muestras como una persona que vive de manera diferente al resto, llamas la atención. Y las personas se empiezan a preguntar, ¿por qué en esa casa siempre hay cantos? ¿Por qué en esa casa siempre que veo ese matrimonio, a pesar de las luchas, los veo felices? ¿Por qué a pesar de que han vivido momentos de enfermedad, de sufrimiento, siempre salen adelante? Y entonces cuando se preguntan, ¿por qué siempre prosperas? Tú tienes la oportunidad de decir, porque soy un hijo de Dios. Eres como árbol plantado junto a corrientes de agua. ¿Qué mejor lugar para un árbol, para fortalecerse, para robustecerse, que estar junto a corrientes de agua? Lo que está queriendo decir el Salmo 1 al inicio de esta serie
es que si tú decides vivir en deleite con el Señor, si para ti hablar de Él, compartir con Él, orar con Él se convierte en una dicha, entonces tú eres como un árbol que está junto a una corriente de agua. Vas a prosperar, vas a dar fruto. Mira, qué maravilloso y sabio Dios que inspira al salmista para expresar que no es un árbol solamente panorámicamente lindo, no es un árbol que simplemente es bello, es un árbol frutal, es un árbol que da fruto, es un árbol que da a conocer la realidad de lo que vive en su raíz, de la vitalidad que hay en su interior. El que vive con Dios tiene que dar frutos de su permanencia en Dios. Así que si tú te decides a vivir con el Señor, finalmente las personas van a notar en ti frutos. La palabra de Dios dice que los frutos del Espíritu Santo son gozo, es amor, es paz, es paciencia, es benignidad, es bondad, es mansedumbre, es dominio propio, es templanza, es saber relacionarte con los demás de manera sana, es ser feliz en tu vida familiar. ¿Te interesa ser feliz? Entonces dedícate a ser un árbol plantado junto a corrientes de agua. Pero entonces Dios, que es justo, no solo presenta esta cara de la moneda de la vida, sino que muestra la otra senda, porque es justo que Él te advierta. Y entonces dice en el versículo número 4, no así los malos. Es decir, no van a recibir esta bienaventuranza, no van a vivir en esta dicha, no van a vivir en esta alegría los malos. ¿Por qué? Porque dice, no así los malos, que son como el tamo que arrebata el viento. Por tanto, no se levantarán los malos en el juicio, ni los pecadores en la congregación de los justos. Ahora, seguramente cuando yo leí la palabra tamo, tú dijiste, ¿qué es tamo? Porque árbol plantado junto a agua, yo lo entiendo, pastor, pero ¿qué es tamo? Tamo es una partícula vegetal, es un residuo de una planta, puede ser una planta de algodón, una mata que se está deshilachando y que vuela. Viene un viento y sale esa partícula. ¿Cuál es la diferencia? El árbol está plantado junto a corrientes, tiene raíces firmes. Las circunstancias no te mueven el piso. Los eventos que suceden a tu alrededor no hacen cambiar tus principios. Cuando tú te aferras a Dios, eres un árbol firme, eres una mujer de un carácter firme. Aunque vengan tormentas, sabes que tu vida está construida sobre la roca. Pero cuando tú no vives aferrada a la fuente de vida que es Dios, cuando tú no vives comunicado con el Dios de toda felicidad, tu vida es como tamo, es como partícula, es como hilacha de una planta que viene un viento y te hace volar. Viene un problema y te desanimas. Un negocio te sale mal y te deprimes. Alguien se enferma en tu casa y sientes que estás maldito entre todos los hombres. Algo sucede mal en tu vida matrimonial y sientes que todo se acabó. Eres como una partícula que vuela y se mueve para cualquier lado. Eres inestable. Dios quiere que tu felicidad sea plena, sea permanente. Cuando Dios ocupa esta figura, no lo hace por casualidad. Lo hace porque tú quieres que entiendas en tu mente la manera diferente que existe de vivir cuando tú vives cerca de Él y cuando tú vives lejos de Él. Por eso es que en el día de hoy, al comienzo de esta serie, yo quisiera preguntarte, ¿cómo quieres vivir tú? ¿Qué frutos en tu vida quieres ver? ¿Quieres ver soledad? ¿Quieres ver tristeza? ¿Quieres ver frustración? ¿Quieres seguir viendo tu familia desintegrándose? ¿Quieres seguir viviendo una vida en la que lo único que importa es lo material, aunque el corazón siga vacío? ¿Qué tipo de vida quieres vivir tú? ¿O quieres vivir una vida en la que tú te sientas pleno, en la que tú te sientas feliz, en la que van a haber problemas, pero tú sabes que tienes la solución? ¿Quieres ser un árbol firme en medio de la tormenta? ¿O quieres ser un tamo que se mueve ante cualquier problema? La diferencia la marca Cristo, la diferencia la marca Dios actuando en tu vida. Bienaventurado el que se deleita en la ley de Jehová, el que medita en la ley de Dios de día y de noche. Es decir, bienaventurado aquel que camina con Dios durante las 24 horas
del día. No basta solo con ir a una iglesia. No basta solo con pertenecer a una religión. Necesitas tomar una decisión diaria, permanente, de decirle al Señor: Señor, te necesito en mi vida. Ven a darme alegría cuando me siento triste. Ven a ayudarme a encontrar soluciones a estos problemas que me afligen. Porque termina el Salmo diciendo: Jehová conoce el camino de los justos, mas la senda de los malos perecerá. Hay dos caminos, hay dos destinos. Hay un camino de injusticia que te lleva al fracaso. Hay un camino de justicia y santidad que te lleva a felicidad. ¿Es tu deseo vivir una vida plena en las manos de Dios? Entonces yo quiero invitarte a que cierres tus ojos y me permitas orar por ti. Querido Dios, al comenzar esta serie de bálsamo para el corazón, entendemos que el único que puede traer bálsamo curativo a nuestra vida eres tú. El único que nos puede ayudar a salir del

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3: Son las 7 de la mañana y 5 minutos.
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Muy buenos días para todos ustedes, cuando ya en Colombia son las 7 y 8 de la mañana. Aquí estamos desde Visión Celestial Radio. Yo soy Hegel Marín, una voz más de Visión Celestial. Y bueno, pues le damos la bienvenida a todos nuestros amigos que ya están conectándose tanto en YouTube como en Facebook. Y también saludamos a nuestro gran maestro y evangelista internacional, Jorge Eliezer Hostos Gutiérrez, que no está con nosotros, pero está en una gira en la ciudad de San Quir, la perla del Ponce. Allí en este hermoso departamento que amamos tanto. Somos santandereanos y le damos honra y gloria a Dios por haber nacido en esta hermosa tierra de gente pujante, trabajadora, perseverante en la fe. Y lo más importante, que quiere que Cristo venga muy pronto y trabaja para él. Bien amigos, hoy es martes 15 de septiembre del 2026. Ya hoy es quincena, medio mes de septiembre. Y aunque este mes no tiene festivos, hay que seguir trabajando con todas las ganas como el Señor manda en su palabra. También saludamos a todos aquellos que ya están en Facebook reportando sintonía, especialmente al señor Juan Menco, el hombre de jardines de Coaviconza. Muy elegante, muy chévere, donde este servidor toma sus alimentos, un buen restaurante, se lo recomiendo ahí por la 103. Muy bien, sin más preámbulos, vámonos a orar para tener la dinámica en esta mañana de martes. Primer en vivo análisis en esta tu casa, Visión Celestial Radio. Oremos. Buen Padre Celestial, gracias por el amor que nos ofreces, por la misericordia, la gracia, la paz. Y en sentir de que a pesar de que el mundo está caótico, lleno de problemas, de estrés, en ti encontramos eso, el sosiego que necesitan nuestras almas para seguir adelante. Bendice los oyentes de esta cadena radial y también bendice a todos aquellos que por primera vez entran para que puedan sentir el deseo de buscar cada día a Dios en todo momento y lugar. Nuestros familiares, amigos, nuestro país Colombia sigue estando en tus manos de amor y misericordia en Jesús. Amén. Bien amigos, sin más preámbulos, vamos a iniciar con dos alabanzas y luego vamos con el tema central. Pero iniciemos.

Con un himno, contendamos siempre por nuestra fe, el 508, y luego recordamos cosas buenas que dejó la pandemia, porque no todo es malo. Dejó composiciones musicales muy interesantes como Compás Compuesto versus Forgiven y la interpretación de Brachan Daniel en su saxofón. Llamo a tu corazón, Compás Compuesto y Forgiven, y tenemos a el himno Contendamos nuestra fe, y luego sí vamos con el tema principal, que ya está en diferido de nuestro maestro Jorge Eliezer Ostos aquí en Visión Celestial Radio. Sin más preámbulos, arranquemos y compartamos el link.

0: Amén, no resta más que decir amén, gloria a Dios por esos talentos que Visión Celestial Radio trae a ustedes y también por aquellos que escuchan en diferido en diferentes partes de Colombia y del mundo. Muy bien, ya son las 7:17 de la mañana y vamos saludando a Marina y a Andrea Joana Santos Araque, bien fieles, compartan el link, hermanas, por favor, para que seamos más en las redes sociales. Sin más preámbulos, hoy martes 15 de septiembre del 2026, vámonos con el tema central en la voz de nuestro evangelista Jorge Eliezer Hostos, aquí en Visión Celestial Radio, en su espacio que se llama Análisis.
1: Las 7 de la mañana, 37 minutos, 7:37, así fue. Cristo construyó un puente para unir a la raza humana con nuestro Padre Celestial. Recuerden que por causa del pecado, el hombre había quedado separado de Dios, destituido de la gloria de Dios. Pero hoy, gracias a ese sacrificio de nuestro Señor Jesucristo, tú y yo tenemos acceso al Padre. Y pues qué bueno saber que Cristo es ese puente que te une a ti con tu Creador. Muy bien, 7 de la mañana, 38 minutos, 7:38 minutos. Saludamos a todos quienes están ahí conectaditos con nosotros. Mientras ustedes buscan en la Biblia el texto que vamos a usar hoy como punto de referencia para meditar, entonces saludamos a esas familias que siempre están con nosotros, como lo es Elodia Jerez, tu hermano José Sánchez, la familia Sánchez Jerez, la familia Mariluz Puyana, Mariluz, Marisol, Sergito, ahí conectaditos con nosotros. Saludamos también a la familia Araque, un abrazo, hermana Marina, Andreita, Oliva, les apreciamos mucho. Bueno, vamos entonces, ahora sí, y nos vamos a Milla, a Millita también la recordamos aquí. Vamos al Salmo 121. Salmo 121, salmo muy conocido. Este salmo se lo sabe de memoria la hermanita Inés Becerra. Y este Salmo 121 dice: alzaré mis ojos a los montes. ¿De dónde viene mi socorro? Mi socorro viene del Señor. Otras versiones dicen, mi socorro viene de Jehová, que hizo el cielo y la tierra. Es un privilegio, mis apreciados, poder estar nuevamente con ustedes en esta hora de la mañana, poder abrir la Biblia para seguir compartiendo mensajes maravillosos que Dios nos ha dejado a través de las Sagradas Escrituras, y que como siempre lo recordamos, fueron inspirados por Dios a través de los profetas y a través de los apóstoles. Y lo más hermoso es que esos mensajes, aunque llevan años de haber sido dados a conocer, siguen siendo hoy una fuente de fortaleza para quienes recibimos ese mensaje, para quienes creemos en ese mensaje, para quienes los atesoramos como mensajes que vienen del cielo para nuestra vida. Y hoy, pues es realmente maravilloso poder mirar este Salmo 121 y pensar un poquito, escudriñar un poquito lo que dicen esos dos primeros versículos. En el tiempo del salmista, cuentan los historiadores que los peregrinos que llegaban a Jerusalén, que subían a adorar allí en Jerusalén, ellos alzaban la vista a los montes. Recuerden que Jerusalén estaba rodeada de siete montes, siete colinas, y entre esos siete montes estaba el monte de Sión, y está el monte de los olivos. Y entonces los adoradores subían allí y alzaban su mirada hacia esos montes, porque ellos creían, ellos tenían la fe que mirando hacia esos montes podían encontrar solución a sus problemas. Y seguramente el salmista muchas veces pues vio a estos peregrinos levantar la mirada hacia esos montes. Seguramente el salmista en muchas ocasiones tal vez escuchó testimonios de alguien decir: yo levanté mi mirada hacia esos montes y encontré apoyo, encontré auxilio, encontré respuesta a mi situación. Pero el salmista que tenía un conocimiento de la palabra, que tenía una fe puesta en Dios, Dios lo usa para dejarnos un mensaje claro y dar un mensaje en ese tiempo también a quienes creían que la bendición venía de clamar a esos montes, de ver a esos montes. Y entonces el salmista que entendía que Dios tiene el poder sobre todas las circunstancias, que Dios está por encima de todo lo creado, entonces nos enseña que esas montañas, que esos montes, que para muchos pues eran refugio, que para otros eran lugares de idolatría, el salmista dice: de ahí no puede venir tu bendición, de ahí no puede venir mi bendición. Y escribe entonces este salmo: alzaré mis ojos a los montes, ¿de dónde viene mi socorro? Y el salmista aquí no solo se hace la pregunta, sino que también recibe la respuesta bajo la inspiración del Espíritu Santo. Y él escribe: mi socorro no puede venir de esa montaña, mi socorro no puede venir de ninguno de esos siete montes, mi socorro no puede venir de ahí, mi socorro tiene que venir de Jehová que hizo los cielos y la tierra. Y aquí hay una enseñanza para nosotros, así como había una enseñanza en el pasado, hay una enseñanza para nosotros hoy. Y es que el creyente no confía en lo creado. El verdadero creyente confía en el Creador. El verdadero creyente no coloca su mirada en lo pasajero. El verdadero creyente coloca su mirada en lo eterno. El verdadero creyente no solo tiene una pregunta, sino que también tiene una respuesta para sus inquietudes. Y saben, yo quiero decirles algo. El único que puede solucionar tu situación, sea grande o sea pequeña, es Dios. Y esa es la enseñanza que Dios quiere dejarnos hoy a través del salmista. ¿Hacia dónde estás levantando tu mirada? ¿De dónde tú crees que puede venir el auxilio que necesitas? ¿De dónde tú crees que puede venir tu apoyo? ¿De dónde tú crees que puede venir la solución para ese problema? Y tal vez como humanos miramos hacia un lugar, miramos hacia otro, miramos hacia el amigo, miramos hacia el familiar, miramos hacia el dirigente, miramos hacia el líder y pensamos: mi socorro puede venir de allí. Este es el que me puede ayudar. Este es el que me puede ayudar a salir de esta situación. Yo no sé a quién estás mirando hoy. Yo no sé de quién tú estás esperando la solución de esa situación. Pero yo quisiera que en el nombre poderoso de Cristo Jesús, si hasta hoy tú has estado mirando los montes, has estado mirando a las personas, yo te invito a que hoy, como el salmista, llegues a esa conclusión, que la solución para esa situación que seguramente te ha atormentado, que seguramente te está atormentando, que seguramente te ha venido robando la paz por mucho tiempo, esa solución solamente puede venir de Jehová que hizo los cielos y la tierra. ¿Hacia dónde vas a levantar la mirada hoy? ¿La vas a seguir levantando hacia donde la tradición dice? ¿Hacia donde la tradición te ha enseñado? Pues yo te invito a que hoy, con toda sinceridad y con una fe profunda, puedas decir: levanto mis ojos, no a los montes, sino al cielo, donde está el trono de ese Dios poderoso. Entrego mi petición hoy a través de Cristo Jesús, mi único puente, mi único intercesor ante el Padre. Y mi socorro vendrá de Él, porque Él es poderoso, porque Él hizo los cielos y la tierra. Son las 7 de la mañana, 47 minutos. Que Dios nos bendiga y que nos permita creer que tu socorro y mi socorro solo puede venir del que creó los cielos y la tierra.
2: Amén, así es. Vamos luego de escuchar este importante tema, esta importante reflexión en la mañana de hoy en análisis, vamos a compartir con ustedes lo más reciente, la producción musical más reciente. Hoy nos llega por parte del grupo Elegidas, este ministerio de mujeres de la ciudad de Bucaramanga, compuesto por Ana María, Jenny del grupo Ángel, Jessica Duarte del grupo Sello de Gracia y Carlin Montaño, interpretarán esta alabanza titulada El Dios que yo sirvo. De Visión Celestial Radio, rumbo a los 10 años.

0: 7 de la mañana, 52 minutos. Yo también sirvo a ese Dios. Bueno, Juan David, vamos llegando a la parte final de análisis. Y estaba pensando, no sé si compartirle a la audiencia, yo creo que sí, ¿no? Cristo le dijo a los discípulos con ocasión, cuando estaba a punto de despedirse de ellos, les dijo: ya no los llamo siervo, porque el siervo no sabe lo que hace su señor. Los voy a llamar amigos, porque el amigo, entre los amigos no hay secreto. Entonces, bueno, tenemos un anuncio para compartirle a nuestra audiencia, y es que prácticamente por 22 días, no vamos a tener en vivos en Visión Celestial. El programa Análisis no va a ir en vivo. Palabras de Vida no va a ir en vivo.
1: Muy bien, ese era nuestro jefe en diversión en esta mañana de martes 15 de septiembre. Y bueno, pues es un programa que nos recuerda la preeminencia del Padre Celestial en cada uno de nosotros. Y bueno, pues nosotros aquí también en vivo tenemos anuncios especiales. Pero antes de eso vamos a escuchar a nuestro apreciado José Gómez. Y luego otras dos alabanzas más. Alguien que desea su alabanza la puede pedir. Tenemos un tiempo adicional. Yo estoy programando otras alabanzas para cada uno de nosotros. Bueno, vámonos con el Cuarteto Legado, un clásico. Después iremos con el Cuarteto Legado, con clásico en la parte que se llama Sin Ti. José Gómez y Legado. Y estoy esperando que alguien me escriba en las redes sociales para poder también colocar una alabanza. Y luego oramos y nos despedimos en este primer en vivo de esta mañana. Vámonos con José Gómez y luego el Cuarteto Legado aquí en Análisis.

Muy bien, hemos escuchado Nos Iremos en la voz de José Gómez y también hemos escuchado al Cuarteto Legado, originarios de Chile, Sin Ti, clásicos. Y bueno, pues como aquí complacemos a nuestros oyentes, la hermana Elodia Jerez pidió el himno Digno Eres Tú, que es el 143. A continuación, hermana Elodia, para deleite de nuestro Padre Celestial y también de su merced, vamos a colocarlo y luego también colocaremos una ñapita musical más de parte de este servidor y sí tendremos la oración final. Recuerde que estás en Visión Celestial Radio, esto se llama Análisis y estamos originando de Bucaramanga, Santander, Colombia. Digno eres tú.

bien, digno eres tú para toda la audiencia, digno eres el Padre Celestial. Y bueno, pues les prometí una ñapa musical y pues lo prometido es deuda, dice un adagio popular. Vámonos con un clásico de clásicos. Yo sé que muchos que nos encanta Everett Singer. Vamos a escuchar Campeón de Amor en la voz originales y luego sí tendremos saludos y oración final aquí en Análisis. A continuación, para todos ustedes, Campeón de Amor.

bien, era un clásico de Ernie Singer. Si ustedes trataron de reconocer, la imagen no son de muy buena calidad, pido disculpas, pero lo que había en ese momento, ahí el que cantaba era Rodolfo Vázquez, el que estuvo hace unos instantes aquí en junio en Colombia, junto con Visión Celestial Radio en esa hermosa celebración, junto a Joyce Rivas y los grupos locales. Ahora sí, sin más preámbulos, vamos a orar, pero primero vamos a leer mensajes. Tenemos a Marina Araque, buenos días. Elodia Jerez pidió su himno, hermana Elodia, y leímos una complacencia. Tenemos a Andrea Joana Santos Araque, feliz cumpleaños para mi tía, que Dios me la bendiga y le guarde muchos años más, y la queremos mucho. Claro que sí, para la tía de la hermana Andrea, un happy birthday to you, o sea, un feliz cumpleaños, para que el Señor la bendiga en este nuevo día. Vamos a leer nuestra lista de oración. Y luego sí, nos despediremos, perdón, con una oración final. Empezamos con la familia Mora Arciniegas, Guillermo Castro, familia Hostos Vargas, Ligia Barreneche, familia Hostos Soares, Hostos Doctor, familia Sanguino González, Isabel Llévano, William Osorio, familia Ligia Blanco, Diego Rangel, Aleida Pavón, Sonia Luz Rojas, Aide Figueroa, Agustín Camacho, Yolanda Figueroa y Ana Mireya Mancilla. La siguiente página dice lo siguiente: Cecilia Navarro, Adrián Matías, Adrián Navarro, Jenny Parra, Carmen Rodríguez, Carolín Montaño, José Francisco Rivera, Ramón Gordón, Gabriel García, Adela Camacho, Silvia Quintero o Silvana, perdón, Marta Yanek Jaimes, Cristian Pérez, Lixe Camila Osorio, Carlos Gómez, Gilberto León, Víctor Manuel, Salomón Rodríguez, Fernández Castellanos y la familia Rojas Gómez. Para todos ellos, la bendición del Padre, del Hijo y del Espíritu Santo. Oremos. Padre, gracias por tu amor, por tu misericordia, porque a través del tema y las alabanzas recordamos una vez más la gracia que hay para cada uno de nosotros, pero esa gracia tiene un límite y muy pronto tendremos que decidir entre el camino del bien y el del mal, entre la salvación y la perdición. Ayúdanos para que decidamos por la salvación. Aunque es angosto el camino, al final tendremos salvación, redención y restauración. La palabra de Dios dice que ancho es el camino que conduce a la perdición y muchos transitarán por él. Y angosto es el camino que nos lleva a la vida eterna y pocos lo hallarán. Que con la ayuda de tu gracia y de tu amor y de nuestras decisiones seamos esos pocos y podamos ver a Jesús muy pronto. Mientras tanto, pedimos por la salud física, espiritual, emocional, laboral de cada uno de nuestros oyentes. Seguimos rogando y agradeciendo por nuestro país, por nuestros nuevos líderes, por la oportunidad que nos das nuevamente testificar y de saber que aunque el mal quiera gobernar, tú eres dueño y soberano del mundo y de todo lo que existe. Gracias porque eres un Dios y un Padre misericordioso, pero también es un Padre que desea que te acerquemos o nos acerquemos a ti de la manera más sincera y confiada. Gracias por esta oportunidad de hablar contigo y ahora en este nuevo día deseamos tu bendición en Jesús. Amén. Bien amigos, gracias por estar con nosotros. Nos vemos a las 6 de la tarde en Palabras de Vida. Saludo a nuestro maestro Jorge Eliezer Orsos que me estuvo escribiendo allá donde se encuentre con las personas a su alrededor. Recuerde que esto es Visión Celestial Radio y nos vemos en la próxima oportunidad.

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Nuestro conflicto ha terminado. Venid, benditos de mi Padre, heredad del reino preparado para vosotros desde la fundación del mundo. Cuando se da la bienvenida a los redimidos en la ciudad de Dios, un grito triunfante de admiración llena los aires. Los dos Adanes están a punto de encontrarse. El Hijo de Dios está en pie con los brazos extendidos para recibir al Padre de nuestra raza, al ser que creó, que pecó contra su Hacedor y por cuyo pecado el Salvador lleva las señales de la crucifixión.

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0: ¿Saben? Les voy a contar una historia. En cierto lugar no muy lejano, vivían los dos personajes de esta historia. El primero, un ateo rico, muy rico, que se esforzaba por no creer en Dios y ver su amor en cosa alguna o persona alguna. Justo frente al ateo adinerado, vivía una viuda muy pobre. A diferencia del ateo, ella amaba a Jesús con todo su corazón. Y aunque muy pobre en cuanto a los bienes de este mundo, era muy rica en fe y en espíritu. Era feliz y vivía en paz y era amable con todas las personas. El rico, sin embargo, no era muy buen vecino. Tenía muy mal carácter. ¿Pero quieren que les diga un secreto? Este ateo envidiaba la felicidad de la pobre mujer, ya que él, a pesar de sus riquezas, no podía ser un hombre feliz. Por eso, debido a su egoísmo, a veces se comportaba cruelmente con ella. Pero a pesar de sus tretas y malas jugadas, estas nunca podían tener éxito. Por ejemplo, en una ocasión pasó frente a la ventana abierta de la casita de la mujer. Vamos a ver, ¿qué pasó?
1: Quieto, capitán. Escuchemos qué está hablando esta anciana loca. Escuchemos desde aquí. Puede ser que nos sirva para hacerle alguna broma.
2: Querido señor, hoy no tengo pan para comer ni dinero para comprarlo, pero tú has dicho en la Biblia, en Filipenses 4:19, que suplirás todo lo que nos falte conforme a tus riquezas en gloria en Cristo Jesús. Así, te ruego, Señor, que veles por mí y en el nombre de Jesús será.
0: Por un instante, el ateo se sintió conmovido. Pero rápidamente una sonrisa malévola le puso el rostro. Al ocurrírselo una nueva burla para hacerle a la pobre mujer, corrió a su casa toda prisa y tomó una enorme barra de pan fresco.
1: Orando por pan. ¡Ja! Voy a agarrar este pan y lo voy a tirar por la ventana. ¡Ja, ja, ja, ja! Vamos a ver qué va a hacer esta anciana.
2: ¡Ja, ja, ja, ja! ¡Oh! ¿Qué? ¡Si es un pan! Señor, ¿con qué rapidez respondiste mi oración? Gracias, Jesús, por este rico pan. En verdad, nunca me has fallado. Gracias, Señor.
3: No tiene nada que ver con Dios. Fui yo. Yo te envié el pan.
2: Gracias, Jesús. Gracias a ti, Jesús. Tú me enviaste este pan, aunque hayas tenido que usar a Satanás para que me lo trajera. ¡Gracias a ti, Jesús!
0: El rostro del hombre se puso rojo de furia. Su broma había fracasado de nuevo. Se fue de muy mal genio y pasó todo el día malhumorado. Pero en lo profundo de su ser se sentía un poco temeroso. Muy adentro se preguntaba si Dios lo había utilizado para responder la plegaria de la mujer. Muy bien, niños. Hemos terminado la historia. ¿Qué les pareció? Ahora, ¿qué tal si la cantamos todos? Vengan conmigo y cantemos con entusiasmo.

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1: Muy buenos días, mis apreciados y apreciadas. Damos gracias a Dios porque llegó el momento, llegó el día para cumplir lo que habíamos prometido. Les habíamos anunciado que los días lunes, miércoles y viernes estaríamos mandando estas pequeñas reflexiones que esperamos sean de gran bendición. Así que para quienes están ahí conectaditos, recordarles, yo soy Jorge Eliezer Hostos, el director de Visión Celestial Radio. Y los invito para que abramos la palabra allí en el Salmo 115, versículo 12. Dice la palabra de Dios: el Señor se acuerda de nosotros y nos bendecirá. ¿Qué tal si oramos? ¿Te parece bien? Querido Padre, en este momento que hemos abierto tu palabra, rogamos el perdón de nuestros pecados, suplicamos la presencia de tu Santo Espíritu en nuestra vida para que nos dé la sabiduría y el entendimiento para poder comprender y aceptar el mensaje que hoy nos das a través de la Santa Biblia. En el nombre santo de Cristo Jesús oramos. Amén y amén. ¿Saben, mis apreciados y apreciadas? Pienso que a nadie le gusta sentirse ignorado. Pienso que a nadie le gusta sentirse olvidado. Nos sentimos felices cuando alguien nos escribe, cuando alguien nos llama, cuando alguien nos visita. Sea amigo o sea familiar, nos llenamos de alegría cuando alguien nos dice: te estoy llamando, te estoy escribiendo, vine a visitarte porque hoy me acordé de ti. Pues mis apreciados, si eso nos llena de alegría y de gozo, saber que un amigo, que un familiar se acuerda de nosotros, ¿cuánto más debería llenarnos de alegría y de gozo saber que el Dios de los cielos, que el Todopoderoso, que el que recibe la honra y la gloria de los ángeles y de los mundos no caídos, también se acuerda de ti? Y saben, me llama la atención que la Biblia dice que cuando Dios se acuerda de ti, no es para pedirte cuenta de lo malo que nos hemos portado, no es para decirnos los ando buscando para castigarlos. La Biblia dice que Dios se acuerda de ti y de mí porque quiere bendecirnos. Pero hay algo más. Si tú vas al versículo 14, vas a encontrar algo. Dice: el Señor aumentará su bendición sobre vosotros y sobre vuestros hijos. No dicen amén. Dios quiere no solamente bendecirte a ti, quiere bendecir toda la familia. Así como Dios bendijo a Noé y su familia, así como Dios perdonó a Noé y su familia, así como Dios salvó a Noé y su familia, también quiere decirte hoy: me acuerdo de ti porque quiero perdonarlos, porque quiero protegerlos, porque quiero bendecirles, porque quiero salvarlos. Que Dios nos bendiga y que Dios nos ayude a creer que estas promesas son para ti y son para mí. Un feliz día. Cualquier comentario, escríbemelo por favor. Nos encontramos el próximo miércoles. Bendiciones.

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1: Entonces el primer día Dios hizo la luz.
2: Sí, y la llamó día y a las tinieblas noche.
1: Sigamos, que el segundo día es mi día favorito.

0: Bienvenidos a Tiempo de Amar, un espacio para compartir sobre temas de pareja y también para compartir algunos consejos para fortalecer tu matrimonio. Estamos con Rodolfo Vázquez, ya lo conocen aquí de la casa, y el tema de hoy es mi pareja no publica nada de mi relación. Un tema un poco controversial en esta era digital donde si uno no publica, tal vez será alguna señal, no será alguna señal. Y ya comienzo preguntándote, Rodolfo, ¿qué puede significar cuando una pareja no comparte detalles de su relación en redes sociales?
1: Bueno, primero tenemos que partir por algo. Existe la intimidad en la pareja. O sea, hay cosas que tú tienes que entender que puede ser que a tu pareja no le guste exponerse en las redes. Tú sabes, como profesional de las comunicaciones, que hoy día hay mucha gente que te ataca por internet, por las redes. Entonces es importante que tú primero eso sea conversado. O sea, puede ser que a uno le guste, le fascina ser bien extrovertido en las redes, y lo otro no, que sea un poco más, le guste más mantener su intimidad.
0: Perfil bajo.
1: En privado, perfil bajo, pero es importante que tú lo converses con la otra persona.
0: Entonces muchas veces no es que hay algo más allá, simplemente pueden ser personalidades diferentes que tienen que de alguna forma conversar para llegar a un acuerdo. Pero en esta era digital, ¿será que es importante que una relación sea pública en redes sociales para que sea válida o sana?
1: No, porque esa es una opción personal. O sea, la relación para que sea sana tiene otros componentes, no solo las redes sociales. Incluso las redes sociales son para trabajar, para entretenerse, para mostrarle que a la familia lo que uno está haciendo, pero no tiene que ver con una relación saludable, tiene que ver más con cómo uno expresa su amor. Pero una relación saludable tiene que ver con otras cosas. Comunicación, respeto, amor, aceptación.
0: Ahora, si hay una mujer o un hombre que se está quejando con su pareja de que, ay, ¿por qué no publicas nada de nosotros? ¿Cómo yo puedo decirle a mi pareja que hay algo, eso me está incomodando, sin presionarla?
1: Claro. Bueno, ahí esto es un tema, porque hay personas que no les gusta exponer su vida privada. Otros sí, a mí sí. O sea, no es que me guste tanto, sino que me gusta que porque cada uno tiene su pequeña comunidad. Uh-huh. El tema es que a veces dentro de esa comunidad hay más personas que pueden poner comentarios
0: malintencionados
1: y todo eso. Pero yo creo que tú tienes que conversar con tu pareja y decirle lo que a ti te gusta y lo que no te gusta. Y dentro del respeto, hacer pequeños sacrificios. A veces son pequeños sacrificios que va a hacer la otra persona de quizás publicar algo para que tú te sientas bien, o incluso para demostrarle que tú estás... Yo siempre le decía esto a mi paciente: tú tienes que demostrarle a tu esposa en las redes un día. Estoy pidiendo que tú seas un youtuber así extrovertido. Un día, porque para ella es importante que tú en tus redes digas que eres casado. Uh-huh. Y que ella es tu esposa. Y eso también es bueno. ¿Por qué? Porque ahí nos conectamos con otra cosa. Hoy en día, por las redes, existe mucha infidelidad digital, donde hay muchos varones, mujeres, que empiezan a buscar a exnovias, exnovios, y se encuentran, y justo se dio que el exnovio es divorciado, y bueno, yo te busqué en las redes y aparecía tu foto, no decía en ningún lado que tú eras casado, y empieza uno a enredarse y a empantanarse con la otra persona, y así empiezan a surgir las infidelidades digitales, que ese es un tema que uno tiene que cuidarse mucho.
0: Quiero hablar un poco sobre eso, es un buen tema para hablar en este asunto. Ok, tal vez mi esposa tenga redes sociales, mi esposo también tiene, pero ¿qué aspectos se deben cuidar cuando ambos tal vez tienen un perfil más extrovertido, les gusta publicar todo tipo de cosas en sus redes sociales? ¿Qué cuidados deben tener para no caer en este punto?
1: Si los dos tienen redes, y el ideal es que sean muy cuidadosos de con quién conversan y con quién tienen relaciones digitales dentro de la red, y apóyense mutuamente, porque uno puede caer muy fácil en eso, porque es muy excitante a las 2 de la mañana empezar a chatear con un novio, un ex novio que tú tuviste y ahora está en otro país. Porque ¿cuál es el peligro si está en otro país?, diría uno. Pero todo eso es infidelidad. Cuando tú empiezas a poner tus intereses en otra persona, aunque sea digital, físico, eso ya para mí es infidelidad, porque tú estás prefiriendo conversar con alguien que es ajeno al matrimonio en vez de tu cónyuge. Entonces hay que tener cuidado, porque la infidelidad no es que uno va caminando y cae en la infidelidad, no. Esto es un proceso. Entonces uno tiene que cortar a la primera bandera roja, uno corta, bloquea.
0: Y por último, para las personas que nos están viendo, tal vez tres frases que deberían quedarse sobre la que deberían tener en su cabeza de la conversa que hemos tenido hoy. Tal vez una mujer que nos está viendo, o incluso un hombre, aunque generalmente es más con las mujeres, ¿no? Algunas frases que les puedas dejar o conceptos a las personas que nos están viendo.
1: Bueno, primero tú tienes que conocer a tu pareja y respetar si ella va a querer exponerse en las redes. Eso es muy importante. Segundo, saber qué es lo que le gusta a tu pareja, cuidar el tiempo libre como pareja, cuidarlo, o sea, no en el tiempo libre hacer cosas en pareja, no estar metido en las redes, eso es importante, cuidar lo que vemos, sobre todo los varones, que tienen una pequeña tendencia un poco más que las mujeres a ver pornografía. Es muy sencillo ahora el celular para ver pornografía, y eso también te va a alejar de tu pareja. Entonces, es importante conocer a la pareja, si es que le gusta o no ventilar su relación, conocer si es importante para la otra persona que yo ponga una foto de matrimonio, pero también es muy importante que si tú tienes redes sociales, que todo el mundo sepa que eres casado. Eso es como una pequeña protección. No nos va a proteger el 100%, pero ya es una bandera roja para alguien que quiera comunicarse contigo, ya va a saber que tú eres casado o casada.
0: Así que si ellas tienen algún problema sobre esto en redes sociales, de no querer publicar cosas de tu esposo o de tu esposa, quedan aquí algunos consejos para que puedas ponerlo en práctica y así disfrutar tu matrimonio saludable. Esto fue Tiempo de Amar con Rodolfo Vázquez. Nos vemos en una próxima ocasión. Chao, chao.

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3: Salmo 23.

es mi pastor. Nada me faltará. En lugares de delicados pastos me hará descansar. Junto a aguas de reposo me pastoreará. Confortará mi alma. Me guiará por sendas de justicia, por amor a su nombre. Aunque ande en valle de sombra y de muerte, no temeré mal alguno, porque tú estarás conmigo. Tu vara y tu cayado me infundirán aliento. Aderezas mesa delante de mí, en presencia de mis angustiadores. Ungiste mi cabeza con aceite, mi copa está rebosando. Ciertamente el bien y la misericordia me seguirán todos los días de mi vida, y en la casa de Jehová moraré por largo tiempo.

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0: Por los niños sin madre. 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
1: Si tú crees en Jesús y confías en Él, tú harás lo que Él te pida hacer. Cuando tú tienes esta clase de fe, Él te salva del castigo que viene por actuar mal.
2: Hechos 16, versículo 31.

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0: Un hombre llamado Juan, mejor conocido como el discípulo amado, estuvo presente cuando Jesús murió en la cruz. Y esto es lo que él escribió en la Biblia acerca del amor.
1: Primera de Juan 3, versículo 16. En esto conocemos lo que es amor, en que Jesucristo entregó su vida por nosotros.

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0: Muy amados hermanos y hermanas, reciban un abrazo virtual con todo el corazón, con el cariño y con la alegría de siempre. Queremos orar para abrir la palabra del Señor esta linda mañana y encontrar lo que Dios tiene para nosotros. Oramos. Maravilloso Dios, qué gozo, qué alegría abrir tu palabra para encontrar las profundas verdades que edifican nuestra vida. Abrimos junto a tu palabra también nuestra mente, nuestro corazón, para recibir tu mensaje en esta hora especial. Permite, Señor, que tu palabra nos edifique a todos, que tu mensaje llegue al corazón de cada persona que lo necesita. Ocúltame, Señor, de tus hijos y que tus hijos te puedan ver en esta hora. Pero también que tus hijos, que todos nosotros podamos escuchar tu voz, tu poderosa voz. Por eso abrimos tu santa palabra en el poderoso nombre de Jesucristo. Amén. En esta mañana hemos titulado nuestro mensaje, Dos Corazones. ¿Y por qué dos corazones? Porque Dios decidió salvar a nuestro mundo, pero no eligió los ángeles, sino eligió a seres humanos como tú y como yo, para salvar a las personas que están a nuestro alrededor, para salvar a nuestro mundo, para salvar a nuestros familiares, a nuestros amigos, a nuestros vecinos. Ahora, el problema es que lo que Dios quiere compartir con el mundo, con sus hijos, es su corazón. Pero nosotros tenemos un corazón que la palabra lo declara como un corazón perverso, como un corazón malo y perverso. No hay nada bueno en nuestro corazón. Así que cuando Dios decide convertirme a mí, convertirte a ti en un instrumento de gracia, en un instrumento de salvación, Él tiene que hacer una cosa. Y es compartir su corazón con el nuestro. Así que nosotros llegaremos a tener dos corazones. Uno, el malo que ya tenemos, pero que al fin y al cabo Dios lo va a usar así como es. Pero Dios va a insertar su corazón en el mío para poder con mi corazón identificarme con la gente como yo y con el corazón de Dios salvar al mundo. He estado observando en la Biblia que los líderes, los grandes líderes de Dios en la Biblia han tenido dos corazones. Por ejemplo, Moisés, por ejemplo, David, por ejemplo, Pablo, Jesús y todos los líderes de la Biblia tienen su corazón de carne como el nuestro, pero tienen también el corazón de Dios, un corazón conforme al corazón de Dios. Hermanos, vamos a ver esta mañana solo uno de los personajes. Vamos a ver a Moisés. Dios decide de manera intencional darle dos corazones. Bueno, comienza dándole dos familias, dos hogares, dos culturas, dos escuelas. Moisés nace en una familia de hebreos, esclavos, pero se crece en una familia de príncipes, en la familia del rey, en la familia del faraón. Así que esto es de manera intencional. Dios lo que quiere de Moisés es preparar su corazón porque tiene una tarea especial. El asunto es que Moisés no sabía de esa tarea especial. Hasta mucho tiempo después, como tú y como yo, antes de nosotros nacer, Dios ya tiene una tarea, ya tiene un plan, ya tiene una misión, un programa maravilloso para tu vida y para la mía. Pero no lo sabemos y no entendemos por qué pasamos por estos caminos, por qué estamos hoy acá, cuál es el plan que Dios tiene para mí. No sabemos, Moisés no sabía. Bueno, Moisés tiene dos culturas. Y eso quiere decir que Moisés se está preparando con dos corazones. Porque él se siente en la casa del rey como el príncipe de Egipto. Pero él sabe que él es un hebreo esclavo. Él sabe. Y él mira su pueblo esclavo sufriendo. pero él está en la casa del rey. 40 años con aire acondicionado, con calefacción, con alfombra, con todo lo que un príncipe puede querer, con todo lo que un príncipe puede desear. Todo lo que un príncipe quiere, anhela, desea, le es concedido porque es un príncipe. Él se educó en la mejor escuela de su época. No hay otra escuela. Los mejores maestros. Todo lo mejor que un príncipe puede tener. 40 años como príncipe. Cuando Dios va a darle un corazón a uno de sus hijos para convertirlo en una bendición extraordinaria, Dios le da tres cosas. Primero, le da lo que le dio a Moisés. La oportunidad de crecer con dos corazones, de formar esos dos corazones. Pero la segunda cosa es que la escuela no es suficiente. La escuela no es suficiente. Moisés dice la palabra de Dios que fue enseñado en todas las ciencias para ser el gobernador de Egipto, el rey, el faraón de Egipto y del mundo conocido. Fue enseñado, adiestrado, disciplinado. Pero la escuela no es suficiente. Dios quería también agregarle la experiencia. La experiencia es muy importante para una persona que quiere ser un instrumento en las manos de Dios. Está bien la universidad, está bien la escuela, está bien la maestría, está bien el doctorado, está bien todo el estudio. Pero cuando vienen las tormentas de la vida, el conocimiento no nos sirve de mucho. Nos sirve la experiencia. Dios escogió de manera específica para Moisés el desierto como una escuela. Y ya que vivió 40 años en casa de príncipe, en casa del rey, ahora va a vivir 40 más años en el desierto, en la escuela del desierto. Y esa escuela es tan importante como la escuela de la universidad, como la escuela de las ciencias, como la escuela de los artes. Yo no sé si en esta hora hay alguna persona pasando por la escuela del desierto. Por lo menos esta semana me llamó una persona, me dice: pastor, ya no soporto más. Estoy enferma, es una dama. Estoy enferma, mi edad ya es muy avanzada. Llamé al hospital, no hay un espacio para mí, no hay una ambulancia para mí. Yo me estoy muriendo, llevo 3 días sin comer. Pastor, yo siento que voy a morir. ¿Qué le puedo decir? Yo no puedo salir a verla. No puedo hacer nada por ella, únicamente orar. No sé lo que Dios es el único que puede hacer, no sé lo que Dios ha hecho. Pero yo lo único que pude hacer fue orar por esa persona. Esa persona está en el desierto. Una cosa es hablar de la gente que le llegó la crisis, que la gente que le llegó la enfermedad, la gente de otros lugares, de otros países. Pero cuando la experiencia llega a mi vida, es diferente. Esta hermana estaba en el desierto y el desierto es difícil. Moisés estaba pensando, ¿por qué tengo que venir al desierto? Yo tenía mi casa, yo tenía mi palacio, yo tenía todo. Ahora tengo que andar en el desierto. Pero allí Dios lo llevó para prepararlo. No con el conocimiento es muy importante. Hay que conocer todo lo que sea posible, pero no es suficiente. Moisés necesitaba que sus pies se ampollaran. Él tenía que aprender a enfrentar el frío de la noche en el desierto. Él tenía que aprender a enfrentar el calor del día en el desierto. Él tenía que luchar contra las fieras, contra los escorpiones, contra las serpientes, contra todas las fieras del desierto. Él tenía que aprender a formar una cabaña, una carpa, a formar un hogar, a tener una familia en el desierto. Todo eso era necesario. Él tenía que aprender a cavar huecos, hoyos en el desierto para encontrar agua. El desierto es una enorme experiencia, pero es la manera como Dios preparó a Moisés para convertirlo en el mayor instrumento de salvar a su pueblo. Si estás pasando, hermano y hermana, por algún momento del desierto, no te quejes, no te desesperes, porque ya nosotros tal vez hemos vivido por algún tiempo en casa de príncipe, pero es necesario el desierto. Necesitamos ampollas, necesitamos callos en nuestros pies con la arena caliente del desierto, porque lo que viene para el pueblo de Dios es grande, pero es duro, es fuerte, es difícil. Necesitamos el desierto, necesitamos prepararnos. Estas pequeñas cosas que estamos enfrentando hoy son las que nos preparan para las cosas grandes. Si vamos por un camino de alfombra, cuando lleguemos a las espinas, por más pequeñas que sean, nadie pasará la prueba. Necesitamos el desierto. Moisés nunca entendió, nunca pensó por qué tengo que estar 40 años en este desierto, hasta un día cuando lo necesitó. Moisés sabía, 40 años en el desierto, en la escuela del desierto, es suficiente para aprender a enfrentar el desierto de la vida. Bueno, ¿por qué Dios prepara a gente con dos corazones? ¿Por qué Dios preparó a Moisés con dos corazones? Porque iba a trabajar con esclavos. Él tenía que trabajar con esclavos. Esclavos de 400 años de Egipto. Esclavos que nacieron en la esclavitud. Entonces tenía que tener un corazón de príncipe para entender que él era un príncipe. Pero tenía que tener un corazón de esclavo para entender a los esclavos y poderlos rescatar, poderlos sacar, poderlos levantar, poder edificar la vida de ellos y poderlos llevar a la tierra prometida. ¿Por qué Dios nos permite a nosotros prepararnos con dos corazones? Porque también vivimos y nacimos y vivimos y crecemos en un mundo de esclavos. Nosotros también éramos esclavos del pecado. Egipto representa el pecado. Pero un día Dios nos rescató. Y ahora ya no estamos bajo la potestad del pecado, ni bajo la potestad del faraón llamado Satanás. Ahora somos hijos de Dios. Pero hay un mundo que todavía está bajo el dominio del enemigo, y por eso Dios anda buscando personas para insertar su corazón y compartir su corazón con los otros hijos que todavía están en la esclavitud del pecado. Y esa es la razón. El asunto es, ¿por qué dos corazones? Jesús también tuvo dos corazones. Uno, porque era Dios. Se identificaba con lo espiritual, con lo celestial, con el Padre todo el tiempo. Pero un corazón de hombre humano caído como nosotros, un corazón humano, no tal vez caído con el pecado de nosotros, pero un corazón humano capaz de identificarse con las necesidades decadentes de la humanidad. Ahora, ¿cómo trabajar con los esclavos? ¿Cómo trabajar con los esclavos? ¿Cuál es el problema de trabajar con los esclavos? El problema es que la esclavitud, el daño que hace la esclavitud a los seres humanos, no es el abuso, no son los traumas solamente. El daño que hace la esclavitud lo hace en la mente. Es que la persona sale de la esclavitud, se hace libre, pero sigue pensando como esclavo. Ese es el problema. Por eso trabajar con los esclavos se necesita tener dos corazones. Para trabajar con los esclavos se necesita tener dos corazones. ¿Qué es lo que Dios le dice a Moisés cuando va a enseñar a los esclavos? ¿Qué es lo que les va a enseñar? Vamos a ir a la Biblia y vamos a ver. Aquel día, cuando se cumplieron 3 meses de que el pueblo salió de Egipto y llegaron ahora al desierto del Sinaí y llegan al monte del Sinaí, ahora Dios dice, voy a hablar a mis hijos, voy a hablar a mi pueblo. Pero recuerden que fue grande el estruendo y el pueblo dijo, no queremos escucharlo porque la voz es como un trueno y nos va a matar. Mejor sube Moisés. Pero Moisés recibe de parte de Dios, lo que Dios le va a indicar que le diga al pueblo. ¿Qué es lo que le va a decir? Mira como dice Éxodo 19. Recordamos que en el capítulo 20 están los mandamientos, la obediencia. Pero en el capítulo 19 encontramos entonces aquí en el versículo 6 y en el versículo 7 lo siguiente. Dice, vosotros sois mi reino de sacerdotes y de gente santa. Esto di a los hijos de Israel. Entonces vino Moisés, llamó a los ancianos del pueblo y expresó en presencia de todos ellos las palabras que Dios le había dicho. ¿Qué es lo que le dijo? ¿Qué es lo que le dijo Dios? ¿Vaya, enséñeles a obedecer? No, porque el esclavo está impuesto a obedecer. Y ellos lo que están atentos a escuchar es la voz de un jefe que los manda, que los obliga. Y ellos vienen ahora a Dios a verlo como un jefe. A verlo como un jefe. Mande Dios, díganos qué hay que hacer y nosotros lo vamos a hacer. Están acostumbrados a obedecer. Ellos no tienen voluntad. Pero ¿qué es lo que Dios le dice? No les enseñe a hacer. Enséñales a ser. ¿Y qué es lo que son ellos? Dígale a mi pueblo que ellos son hijos de Dios, que ya son libres. Ya destruí a los que los esclavizaban. Muéstrale qué pasó. Ellos ya se ahogaron. El faraón, el ejército, los carros, los caballos, las armas, todo ya se acabó. Ellos son libres, ahora están en mi tierra, ahora están en mi poder, ahora son un pueblo de gente santa, de gente libre, de gente escogida, de hijos de Dios. Es más, son un reino de sacerdotes para gloria del Padre. Eso fue lo que le dijo. No les diga que obedezcan, no, enséñales a amar. Enséñales quiénes son. Es que es muy difícil trabajar con esclavos. Cuando en este país, aquí en los Estados Unidos, Abraham Lincoln firmó la declaración oficial que se acabó completamente la esclavitud, que ya no hay más esclavitud, hubo una fecha especial, un día especial, una hora especial, ya no hay ni un solo esclavo en todos los Estados Unidos. Todo el país es libre de esclavitud. Pero 6 meses después, un año después, 2 años después, 3 años después, dice la historia, que había gente esclava. Había gente esclava 3 años después que ya eran libres. La gente es así. Porque el daño más grande que recibe un esclavo es en la mente. Él sigue pensando. Los israelitas habían salido de Egipto. El cuerpo había salido, todos, su familia, todo había salido, pero su mente seguía pensando como esclavos. Ellos eran esclavos. Por lo tanto, el problema más grande que enfrenta Moisés no es sacar al pueblo de Egipto. El problema más grande es que un día caminan y caminan a la tierra prometida, 1 mes, 2 meses, pero vuelven otra vez a la frontera. Caminan, avanzan. Y vuelven, avanzan y vuelven. La gente quiere regresar. ¿No es ese el mismo problema de los líderes espirituales de hoy? La gente en un momento, en una campaña dice, sí, yo acepto a mi Señor. Vienen, se bautizan, entran. Pero ¿cuál es el problema? Que quieren volver a Egipto, quieren volver al mundo otra vez. Ese es el problema. Pero aquí está el secreto. Un hombre o una mujer que tiene 2 corazones podrá trabajar.
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0: Bienvenidos a Tiempo de Amar, un espacio para conversar sobre temas de parejas y también compartir consejos para fortalecer tu matrimonio. Y hoy estoy con un invitado muy especial que tal vez ya lo conozcan en su faceta de cantante, pero ese personaje tiene diferentes multifacetas. Sí. Y estamos aquí con Rodolfo Vázquez, ya lo pueden conocer. Y quiero que me cuentes un poquito, Rodolfo, ¿quién es Rodolfo Vázquez detrás de su faceta de cantante?
1: Bueno, gracias por invitarme al programa. Bueno, además de cantar, soy psicólogo y escritor. Son cosas que me encanta hacer y últimamente he estado escribiendo mucho sobre el amor. Así que creo que hoy día podemos conversar bastante de eso.
0: Y justo tienes dos libros, ¿verdad? Un libro sobre adolescentes que se llama...
1: Tú vales.
0: Tú vales. Y el de parejas, que es reciente, salido del horno, ¿cómo se llama?
1: Tú vales en el amor.
0: Tú vales en el amor. Y justamente vamos a conversar sobre eso. Y Rodolfo, quiero que me cuentes un poquito, ¿por qué escribir un libro sobre esa temática?
1: Bueno, este es un libro que nace después de 2 años de investigación. Me tocó el honor de poder ir mucho a Estados Unidos y me quedaba mucho tiempo solo en el hotel. Y fui a dar muchas charlas para matrimonios. Y en las charlas empecé a escribir las necesidades que tenían los matrimonios. No quise leer muchos otros libros, que hay libros de amor fantásticos. Sí. Fantástico. Entonces, no quise leer nada de eso y quise hacer algo como casi una investigación. Y empecé a anotar los temas que a la gente realmente le interesaban. Y de eso empecé a investigar y nació este libro, que es casi un libro de terapia para el matrimonio. Cuando tú abres el libro, empieza ya con terapia para el matrimonio, con actividades.
0: No vamos a dar spoiler todavía.
1: Ah, no, bueno. Sí. Y profundizando en algunos temas importantes que me di cuenta que en la realidad necesitaban ser abordados.
0: Entonces, en ese libro, aparte de investigación, hay más que todo experiencias tuyas y de tus amigos.
1: Sí.
0: Pero quería hablar un poquito más sobre cuáles son los temas que se abordan en este libro.
1: El libro está diseñado de la misma forma en que yo atiendo a mis pacientes. Primero, comienzo a que la persona comience una transformación personal, no como pareja, primero una transformación personal. Porque cuando tú te transformas en tu mejor versión, tu matrimonio automáticamente va a mejorar. Entonces, así está construido el libro. Yo empiezo a hablar sobre la transformación personal, sobre la autoestima personal,
0: que es un tema muy importante porque creo que en este último tiempo es como que se ha hablado mucho de ese término, pero a veces uno no entiende qué es en realidad la autoestima, ¿no? Entonces, ¿de qué forma lo abordas tú en ese libro?
1: Sí, yo primero explico técnicamente qué es la autoestima, que es cómo te percibes a ti mismo. Pero yo me gusta más algo más romántico de la autoestima, que es cómo me amo a mí mismo. Cuando tú tienes una relación con otra persona, antes de amar a la otra persona, tienes que amarte a ti mismo. Si tú no te logras amar, vas a ser incapaz de amar a la otra persona y además vas a ser dependiente y una sombra de la otra persona, porque tú vas a estar esperando que la otra persona te ame de la forma en que tú quieres que te amen. Y muchas veces la otra persona no te va a amar como tú quieres que te amen y ahí
0: comienzan los problemas.
1: Entonces el libro está hecho así, paso a paso, como si fuera una gran terapia. Entonces, por eso yo comienzo un poco a hablar sobre qué es el amor, después la autoestima, cómo fortalecerla, se dan algunos ejercicios, algunos consejos, porque ahí está la base. Uno tiene que cambiar uno primero, no esperar que la pareja cambie.
0: ¿En qué momento las parejas deben dar así un alerta y decir, ok, creo que es momento de buscar ayuda profesional? Porque muchas veces uno deja pasar y ahí se hace una bola de nieve y no se resuelven las cosas. Entonces, a las parejas que nos están viendo, ¿en qué momento uno tiene que buscar ayuda profesional?
1: Bueno, yo creo que el momento es cuando tú sientes que amas a la persona, pero no la soportas. Ahí ya hay que buscar terapia.
0: Simple.
1: Simple. Cuando tú sabes que amas a tu esposa o a tu esposo, pero no lo soportas, ahí ya es tiempo de ir a terapia.
0: Son diferentes temas. Sí. Tenemos autoestima, cómo fortalecerla, comunicación, y vamos a la parte de sexualidad, que es muy importante. Y de hecho ahora último ha salido un nuevo fenómeno que se llama el divorcio del sueño, que son muchas personas que son casadas y una duerme en un lado y otra por el otro, ¿no? Entonces, ¿Por qué la sexualidad, a pesar de que tengan 50 años de casados, 30 años de casados, es importante? ¿Y cuál es la diferencia que causa eso en el hombre y en la mujer?
1: La sociedad tiende a corromper un poco, mucho, la sexualidad, hipersexualizando todo. Por eso es importante que mantengamos un círculo de santidad en el matrimonio con nuestra sexualidad.
0: Sí.
1: Este círculo significa que nadie entra ahí, solo tu esposa y tú.
0: Uh-huh.
1: O sea, es un círculo sagrado. Uno nunca tiene que hablar de su sexualidad con otras personas porque son cosas tan íntimas.
0: Uh-huh.
1: Y algo que yo descubrí en estos dos años, preguntando a mujeres y hombres qué significaba tener relaciones sexuales, y descubrí que para la mujer tener relaciones sexuales con su esposo en el marco del matrimonio,
0: uh-huh,
1: es sentirse amada.
0: Uh-huh.
1: Así se siente amada por él. Y el hombre, cuando tiene relaciones sexuales con su esposa, siente que es de él.
0: Y ahora, casi ya para terminar, hay una parte que hablas aquí en el libro sobre 5 días de cura.
1: Entonces, 5 días para sanar.
0: 5 días para sanar, perdón.
1: Sí.
0: 5 días para sanar. Entonces, este libro nos muestra, aparte de hablar de la parte de experiencia, de contexto, de qué es también, cómo ponerlo en práctica. Entonces,
1: sí,
0: ¿qué tiene esa parte de?
1: Bueno,
0: son
1: en 5 días yo espero que las parejas puedan aprender lo que está en cada capítulo. Uno es, si es que tienen hijos, cómo ser padres exitosos, cómo comunicarnos bien, uh-huh, cómo prevenir la infidelidad digital, y así. Uh-huh. Hay temas que muy, muy acotados que para trabajarlo en pareja y en familia.
0: Uh-huh. Y quiero saber tal vez qué retroalimentaciones o feedbacks has recibido del libro.
1: Bueno, mira, el otro día recién me llegó un WhatsApp, uh-huh, donde una persona me dijo, mira, yo tomé solo un solo consejo de tu libro y salvó mi matrimonio. Así que, bien, contento.
0: Uh-huh. ¿Y sí, cómo las personas pueno. Pueden conseguir el libro?
1: Bueno, en mis charlas,
0: ajá,
1: siempre lo estoy trayendo. Próximamente la editorial ACES, uh-huh, lo va a distribuir y por internet.
0: Uh-huh. ¿Y cuál es tu Instagram para que las personas se puedan
1: bueno,
0: seguir?
1: Bueno, Rodolfo Vázquez, todas mis redes sociales es mi nombre, para que fuera más fácil para todos.
0: Y por último, para
1: Rodolfo Vázquez.
0: Para que las personas nos están viendo, ¿qué puedes decir en cinco consejos o 5 motivos por los cuales deberían adquirir y leer el libro Tú vales en el amor? ¿Qué van a descubrir en este libro? Puedes verlos a la cara.
1: Sí, bueno, el libro van a descubrir cómo lo maravilloso que es amar a una persona, cómo el amor puede sanar, sana nuestro pasado, sana nuestro presente y va a sanar el futuro. Hablo del perdón también. Hablo de que una de las cosas más importantes es amar perdidamente o amar con locura. Eso es lo único de lo que uno no se debe arrepentir en la vida, es amar con locura a tu pareja. Eso es, y creo que podría sanar muchas heridas también antes incluso de llegar al matrimonio, porque este libro también no solamente es para los casados, sino para los que
0: se están preparando
1: para casarse, tratar de llegar con una maleta bastante liviana, uh-huh, al matrimonio.
0: Uh-huh. Bueno, creo que después de esa explicación yo no me lo perdería. Ya saben dónde lo pueden adquirir. Así que gracias, Rodolfo, por habernos acompañado. Y vamos a seguir hablando por aquí sobre diferentes temas de parejas. Y esto fue Tiempo
1: de Amar.
0: Tiempo de Amar. Nos vemos en el próximo episodio. Chao, chao.

atención, pues quiero enseñarles una clara lección. La Biblia nos señala una regla de amor: entrégale a tu prójimo de ti lo mejor.

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aliento cuando hay dolor. Él es el agua que refresca cuando hay calor. Él es el aire que respiro. Jesús es un verdadero amigo.

0: Muy buenas tardes para todos ustedes, ténganlos de Bucaramanga, Santander, Colombia. Yo soy Hegel Libardo Marín Vargas, una voz Visión Celestial Radio. Estamos desde la bella y hermosa capital adventista de Colombia. Recordando que hoy es martes 15 de septiembre, cuando son las 5:32 de la tarde. Estamos escuchando el grupo Maranata, Dios tú eres precioso para mí. Siga disfrutando del avance, recuerde que a las 6 en punto estemos con Palabras de Vida. Que el Señor les bendiga y acompáñanos hasta las 6 y después de las 6 también.
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3: Son las 6 de la tarde y 4 minutos.
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Muy buenas tardes para todos ustedes. Estamos desde Bucaramanga, Santander, Colombia. Sean bienvenidos a este espacio de Palabras de Vida. Saludamos a todos aquellos que se encuentran a través de las redes sociales, empezando por nuestro perfil de Facebook, al maestro Juan Menco, del restaurante Jardines Coaviconza, más exactamente de Anita, que queda en Jardines de Coaviconza, al frente de San Fermín 1. Un saludo para Juancito, se ha beneficiado de su mensaje en esta mañana y le damos gracias a Dios y honra a él porque obra en las personas que el Señor necesita. Muy bien, también saludamos a todos aquellos que están reportando sintonía en YouTube, especialmente en nuestro canal de Visión Celestial Radio, Facebook, también en nuestra aplicación que se puede descargar totalmente gratis en sus celulares y también en la página de las emisoras de Santander. Todos sean muy bienvenidos, son las 6 y 6 de la tarde, hoy es martes 15 de septiembre del 2026, hoy es quincena y bueno, pues también hoy el Señor nos llama para que escuchemos su voz y atendamos su llamado. Comparta el link para que seamos más en las redes sociales. Saludamos también a nuestro gran evangelista, el maestro Jorge Eliezer Hostos Gutiérrez, que se encuentra en la ciudad de Sanquil, en la zona rural, más exactamente en el sector del Cerro Moras. Maestro, aquí estamos con la bendición de Dios y también con la oportunidad de compartir un mensaje de esperanza en esta tarde de martes, tarde noche. Bien, sin más preámbulos, vamos a orar para iniciar. Oremos. Padre, gracias por tu amor, por tu misericordia y por la oportunidad de escuchar tu voz en esta hora. Prepara nuestra mente, nuestro corazón, ayúdenos a seguir siempre adelante, bendice a nuestros familiares, amigos y aún enemigos, para que al vernos puedan ver tu carácter y tu personalidad en cada uno de nosotros. Bendice nuestro país Colombia, está en tus manos, y todos aquellos que laboramos y estamos de regreso a casa, que también podamos tener victoria, como lo dice nuestro jingle de la presentación de este espacio. Gracias porque nos escuchas en Jesús. Amén. Muy bien, amigos, sin más preámbulos, hoy vamos a hacer un pequeño cambio en la dinámica de esta tarde-noche. Bueno, vamos a presentar las dos alabanzas y luego viene nuestro gran invitado, el pastor Joel Flores, con un tema muy especial que es lo que estamos estudiando esta semana, cómo lidiar con los falsos maestros. Luego tendremos alabanzas más y al final oración para cada uno de las peticiones y los pedidos de saludos que se encuentran en el canal de YouTube. Si su merced desea que oremos por usted, por su familia, si desea un saludo, por favor escríbame a la caja de comentarios de YouTube y Facebook. Y así, al final de esta emisión, tendremos una interacción. Muy bien, sin más preámbulos, vámonos con el himno de esta tarde, 282, Brilla Jesús. Y luego nos vamos con Forgiven. La cuarentena strike, le dicen algunos, o la pandemia hace 5 años, sirvió para que algunos grupos, tanto musicales, cristianos y no cristianos, se reunieran y hicieran producciones interesantes que hoy en día recordamos. Bueno, vámonos nuevamente con el himno y luego vamos con Forgiven y después con nuestro tema central aquí en Palabras de Vida. 6 y 8 de la tarde, bienvenidos.

0: Muy bien, le damos gracias a Dios y a Forgiven en esta tarde, 6 y 16 de la tarde. Nuevamente saludando a todos aquellos que van llegando a nuestra emisión de Palabras de Vida, hoy martes 15 de septiembre del 2026. Y bueno, estoy esperando sus mensajes, sus pedidos de oración, sus saludos. Bueno, vamos a escuchar una alabanza más y luego iniciamos con el tema principal por la voz de nuestro pastor Joel Flores. Vamos a escuchar a José Gómez, En tu mano está mi vida, aquí en Palabras de Vida. Comparte el link, 6 y 17 de la tarde en esta tu gran estación amiga. Visión Celestial Radio, enrutándose a los 10 años.
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0: Muy bien, ese era nuestro apreciado José Gómez y creo que ya estamos listos para escuchar nuestra perla principal en esta tarde de martes y 15 de septiembre del 2026. A continuación, con nuestro pastor Joel Gómez, entramos en materia con la lección Cómo lidiar con falsos maestros aquí en Palabras de Vida.
1: Hola, ¿qué tal? Soy el pastor Joel Flores. Bienvenido a un comentario más de la lección de Escuela Sabática aquí en el canal de YouTube. Este trimestre estudiamos las dos cartas de Pablo a los Corintios con un mensaje importante, tratando problemas reales que también son los nuestros. Así que bienvenido a la lección número 12. ¿Cómo lidiar con falsos maestros? ¿Qué lección es? El título principal, 2 de Corintios capítulo 10, versículo 4, dice así: porque las armas de nuestra milicia no son mundanas, sino poderosas en Dios para destruir fortalezas. ¿Cómo saber si una enseñanza realmente viene de la Biblia? ¿Qué podemos hacer cuando alguien usa palabras cristianas pero altera el mensaje de Jesús? ¿Cómo defender la verdad sin caer en discusiones agresivas ni actuar con arrogancia? Pues este tema importa porque hoy escuchamos muchas voces. Predicadores, videos, publicaciones, consejos que prometen respuestas rápidas para problemas profundos. Y algunas ideas parecen espirituales, pero ponen en el centro el éxito personal, el dinero, la fama, la autoridad de un líder. Si no conocemos las Escrituras, podemos aceptar como verdad algo que solo suena convincente. Pablo enfrentó una situación parecida en Corinto. Algunos falsos maestros cuestionaban su ministerio y seducían a los creyentes con enseñanzas que los alejaban del verdadero evangelio. Entonces Pablo entendía que aquello no era una simple disputa personal,

Estaba en juego la verdad acerca de Cristo y la esperanza de toda la comunidad. Entonces, en el versículo principal que leímos, Pablo no estaba hablando de violencia física ni de imponer la fe por la fuerza. Él dice que sus armas son espirituales, que incluyen la verdad del Evangelio, la palabra de Dios, la oración y una vida coherente con el mensaje que él predicaba. Él no defendía su reputación por un... Él actuaba con firmeza porque habían personas siendo engañadas. ¿Sabes que lidiar con falsas enseñanzas requiere de amor y claridad? No necesitamos atacar, humillar, ni tratar como enemigo a quien piensa diferente. Pero tampoco podemos aceptar cualquier mensaje para evitar una conversación incómoda. La verdad puede expresarse con respeto sin perder su firmeza. Nuestra referencia no es el carisma de una persona, la cantidad de seguidores que tiene una persona para darnos seguridad con aquello que está hablando. Nuestra referencia es la Biblia. Inclusive cada tema que estudiamos aquí semanalmente, yo siempre te motivo a abrir la Biblia, a explorar las verdades de Dios por ti mismo. Abre la Biblia. Sé que discernir puede resultar difícil. Podemos sentir miedo de estar a veces juzgando injustamente, especialmente cuando admiramos a quien enseña. También puede doler descubrir que una idea que aceptamos durante años no era lo que el Evangelio decía. Por eso necesitamos revisar con humildad todo aquello que oímos. Así que quiero invitarte a reflexionar, ¿qué enseñanza estás aceptando solo porque proviene de alguien a quien tú admiras y no has comprobado bíblicamente? Hoy decide comprobar con calma un mensaje que hayas escuchado recientemente. Lee el pasaje bíblico completo, observa su contexto, compáralo con el carácter y las enseñanzas de Jesús. Y mantén un corazón dispuesto a aprender. Amar la verdad también significa permitir que la verdad nos corrija. Corrija nuestras propias ideas. Eso significa amar la verdad. Vamos a la lección del día domingo. ¿Cómo podemos ser amables sin permitir que error avance? ¿Es posible hablar con valentía sin herir a las personas? ¿Qué hacemos cuando alguien presenta una enseñanza falsa usando el nombre de Dios? Estas preguntas son importantes porque solemos confundir mansedumbre con debilidad. Pensamos que una persona humilde debe guardar silencio ante todo. O creemos que defender la verdad exige levantar la voz, atacar o demostrar que tenemos la razón. Pero la vida de Jesús y la experiencia de Pablo muestran un camino diferente. Y es posible unir firmeza con bondad. Segunda de Corintios capítulo 10, versículo 5, dice así: derribando argumentos y toda altivez que se levanta contra el conocimiento de Dios, y llevando cautivo todo pensamiento a la obediencia de Cristo. Pablo escribió a los creyentes de Corinto en medio de una situación difícil. Falsos maestros estaban cuestionando su ministerio, desviando la atención de la iglesia. Algunos interpretaban su trato humilde como cobardía. Sin embargo, su mansedumbre no era falta de valor. Pablo estaba dispuesto a enfrentar el error porque comprendía que había vidas en juego. La guerra espiritual descrita en este pasaje no es una lucha contra una persona, es una batalla contra argumentos, contra ideas orgullosas y enseñanzas que se levantan contra el conocimiento de Dios. Por eso es que nuestras armas no son la agresión, ni la humillación, ni el deseo de tener control. La verdad bíblica, la oración, dominio propio, una vida coherente, eso es más poderoso. Y también debemos recordar que la autoridad espiritual tiene como propósito edificar, no destruir. Así que corregir a alguien no nos da permiso para tratarlo sin respeto. Podemos rechazar una enseñanza equivocada y al mismo tiempo reconocer la dignidad de quien lo comparte. La mansedumbre cuida a la persona. La valentía impide que el error quede sin respuesta. Entonces, necesitamos de ambas. Sé que este equilibrio no es tan fácil. A veces callamos por temor al rechazo. Y en otras ocasiones reaccionamos con dureza porque sentimos que debemos proteger nuestra fe. Y después, ¿qué queda? Culpa, tensión y una conversación que no ayuda a nadie. Pero solo tú puedes responder esta pregunta. ¿Estás buscando que la verdad
sea comprendida o solamente estás demostrando que tiene la razón? ¿Qué es lo que más te importa? Entonces hoy decide revisar tus palabras antes de responder ante una enseñanza equivocada. Compruebe el mensaje con la Biblia, pide sabiduría, habla con serenidad, sé firme respecto a la verdad y respetuoso con la persona. La valentía guiada por Cristo no necesita gritar. Y la mansedumbre verdadera no retrocede cuando debes proteger aquello que da vida. Recuérdalo. Lección del día lunes. ¿Has sentido la necesidad de demostrar que eres mejor que otros? ¿Por qué nos incomoda tanto que otra persona reciba el reconocimiento que deseábamos? ¿Qué sucede cuando la competencia entre nuestra manera de servir? Lo que pasa es que vivimos rodeados de comparaciones. Se comparan resultados, se comparan capacidades, cantidad de seguidores, cargos, logros. Incluso una buena obra puede convertirse en una manera de buscar aprobación. Y cuando esto ocurre, dejamos de concentrarnos en el propósito y comenzamos a preocuparnos por nuestra posición frente a los demás. La rivalidad desgasta las relaciones y desvía la atención de lo que realmente importa. 2 Corintios capítulo 10, verso 17. Dice así: Mas el que se gloría, gloríese en el Señor. Pablo escribió estas palabras mientras se enfrentaba, obviamente, a falsos maestros que se elogiaban a sí mismos y se comparaban entre ellos. Ellos intentaban establecer su autoridad mediante criterios humanos. Pero también hablaba de su trabajo, pero su intención era diferente. No quería presentarse como el centro de la historia. Reconocía que cualquier resultado verdadero de su ministerio dependía de la obra de Cristo. Así que gloriarse en el Señor no significa usar el nombre de Dios para presumir. Significa reconocer con honestidad de dónde provienen nuestras oportunidades, fuerzas y capacidades. También implica recordar que los resultados no nos pertenecen por completo, no son nuestras. Muchas personas contribuyen a lo que logramos y detrás de todo esto está la gracia de Dios que nos permite avanzar. Entonces la competencia cambia nuestra manera de mirar a los demás. Un compañero deja de ser alguien con quien colaborar y se convierte en una amenaza. El éxito ajeno comienza a doler. Sentimos que debemos hablar de nuestros logros, justificar nuestro valor y proteger nuestra posición. Y esa presión puede producir cansancio, inseguridad y relaciones superficiales. Entonces debes preguntarte hoy, ¿estoy haciendo lo que hago para aportar algo o para recibir admiración o aprobación de los otros? Pablo nos invita a abandonar esa carrera. Nuestro valor no aumenta cuando alguien nos elogia, ni disminuye cuando otro recibe reconocimiento. Podemos alegrarnos por el crecimiento de los demás, porque no estamos compitiendo por el amor de Dios. Cada persona tiene un campo de acción y una responsabilidad diferente. Entonces hoy toma una decisión sencilla. Reconoce públicamente el aporte de alguien sin mencionar lo que tú hiciste. Realiza una tarea útil, aunque nadie te felicite. Cuando obtengas un buen resultado, recibe el reconocimiento con gratitud, pero no te apropies de la gloria. La madurez aparece cuando dejamos de competir por ser vistos y comenzamos a colaborar para que la palabra avance, el bien avance. Vamos a la lección del día martes. ¿Cómo reconocer una enseñanza falsa cuando utiliza palabras de la Biblia? ¿Qué hacemos si una persona parece espiritual, pero su mensaje nos aleja del verdadero evangelio? ¿Es suficiente mencionar a Jesús para que una enseñanza sea confiable? Esas preguntas son necesarias porque el engaño rara vez se presenta como algo malo. Puede llegar mediante un discurso atractivo, una persona convincente o promesas que parecen responder nuestras necesidades. Por eso no debemos aceptar un mensaje solamente porque produce emoción. O porque alguien comparte, simplemente tomó el nombre de Dios y ya es confiable. No. 2 Corintios capítulo 11, versículo 4 dice así: Porque si viene alguno predicando a otro Jesús
que el que os hemos predicado, o si recibís otro espíritu que el que habéis recibido, u otro evangelio que el que habéis aceptado, bien lo toleráis. Pablo escribió con firmeza, porque algunos creyentes de Corinto estaban tolerando a falsos maestros. Estas personas hablaban de Jesús, pero presentaban a otro Jesús y anunciaban un evangelio diferente. Además, cuestionaban el ministerio de Pablo mientras buscaban ocupar una posición de autoridad dentro de la comunidad. La preocupación de Pablo no provenía de celos personales. Él amaba a los corintios y deseaba proteger su lealtad sincera a Cristo. Por eso estaba dispuesto a desenmascarar el engaño. Sabía que una pequeña alteración del evangelio podía cambiar por completo la manera en que las personas comprendían a Jesús, la salvación y la vida cristiana. Los falsos maestros no siempre se reconocen por su apariencia. Por eso tenemos que evaluar su mensaje. Una enseñanza confiable permanece de acuerdo a las Escrituras, presenta con fidelidad a Jesús y produce una vida marcada por la verdad, por la humildad y por el amor. Cuando un maestro se coloca en el centro, manipula a las personas o modifica el evangelio para obtener poder, admiración o beneficios. Así que necesitamos prestar atención. Entiendo que este discernimiento puede ser incómodo. Podemos admirar profundamente a una persona y sentir temor de examinar lo que dice, si es verdad o no. O también podemos confundir una pregunta honesta con falta de fe. Sin embargo, revisar una enseñanza a la luz de la Biblia no es rebeldía, es responsabilidad. Quiero que seas honesto y te preguntes, ¿estás siguiendo a Cristo o te has vuelto dependiente de alguna personalidad que habla acerca de Dios? Hoy decide comprobar cuidadosamente un mensaje que has recibido. Lee el pasaje, observa el contexto, compáralo a la luz de todo el Evangelio. No compartas una enseñanza solo porque suena poderosa. Conserva un corazón humilde, pero también atento. La fidelidad a Jesús requiere amor por las personas y firmeza frente al error. Vamos a la lección del día miércoles. ¿Qué haces cuando obedecer a Cristo comienza a costarte algo? ¿Cómo reaccionas cuando servir produce cansancio, oposición o incomprensión? ¿Es posible continuar siendo fiel cuando no vemos una recompensa inmediata? En muchos espacios se presenta la vida cristiana como un camino que debería eliminar los problemas. Entonces, cuando aparecen dificultades, podemos pensar que algo salió mal o que Dios nos abandonó. Sin embargo, la experiencia de Pablo muestra que la fidelidad no siempre conduce a una vida cómoda. En ocasiones, hacer lo correcto exige perseverancia y sacrificio. 2 Corintios capítulo 11, versículo 28 dice así: y además de otras cosas, lo que sobre mí se agolpa cada día, la preocupación por todas las iglesias. Pablo escribió estas palabras a los creyentes de Corinto mientras respondía a falsos maestros que presumían sus credenciales. Él podía hablar de su origen, su preparación, pero él presentó otra evidencia de su servicio: todo lo que había soportado para anunciar el evangelio. ¿Qué había hecho? Trabajado intensamente, sufrido maltratos, enfrentó peligros, cárceles, naufragios. Pero su carga no era solamente física. Cada día llevaba la preocupación por las iglesias. Le importaban las personas, su crecimiento y su fidelidad a Cristo. Pablo no mencionó esos triunfos para presentarse como una víctima ni para buscar admiración. Quería mostrar que su ministerio no estaba motivado por beneficios personales. Había permanecido porque amaba a Cristo y a las comunidades que servía. Esto no significa que debemos buscar el sufrimiento o considerar automáticamente como una prueba de fidelidad. Tampoco significa que tengamos que soportar en silencio el abuso o rechazar la ayuda. Significa que las dificultades no invalidan nuestra evidencia. Podemos atravesar momentos dolorosos y seguir cumpliendo nuestra responsabilidad con humildad. Yo conozco esa sensación de cansancio que aparece cuando damos mucho y parece que nadie lo nota. También sé que la preocupación por otras personas puede ocupar la mente durante todo el día. En esos momentos necesitamos reconocer nuestros límites, recibir apoyo y recordar que no somos los salvadores de nadie. ¿Qué dificultad está poniendo a prueba la sinceridad de tu compromiso?
Hoy decide no abandonar una responsabilidad valiosa solamente porque se volvió incómoda. Da el siguiente paso posible. Aunque sea pequeño, habla con alguien maduro. Si es que estás agotado, permite que te ayude. La fidelidad no consiste en fingir que nada duele. Consiste en reconocer nuestra debilidad, defender a Cristo y continuar sirviendo con un corazón sincero. Vayamos a la lección del día jueves. ¿Qué ocurre cuando sabemos que algo está mal, pero seguimos posponiendo el cambio? ¿Por qué resulta más fácil observar las fallas ajenas que reconocer las propias? ¿Puede una comunidad mantenerse sana si nadie está dispuesto a arrepentirse? El arrepentimiento no es una palabra cómoda, ¿eh? Muchas veces la asociamos con culpa, con vergüenza, con castigo. Sin embargo, en la Biblia es una invitación a reconocer honestamente el rumbo que llevamos, abandonar aquello que destruye y comenzar a vivir de manera diferente. 2 Corintios capítulo 13, versículo 5, dice así: examinaos a vosotros mismos si estáis en la fe. Probaos a vosotros mismos. ¿O no os conocéis a vosotros mismos que Jesucristo está en vosotros a menos que estéis reprobados? Pablo está preparando una nueva visita a Corinto. Su propósito no era avergonzar a los creyentes, sino restaurarlos y edificar la iglesia. Le preocupaba encontrar todavía celo, discusiones, divisiones, murmuraciones, orgullo, desorden y moralidad entre personas que afirmaban seguir a Cristo. Ya les había dado tiempo para responder, pero algunos continuaban sin arrepentirse. Por eso Pablo los llamó a examinarse. No debían limitarse a defender su reputación cristiana ni a cuestionar la autoridad del apóstol. Necesitaban observar su propia conducta y comprobar si la presencia de Cristo estaba produciendo un cambio verdadero en ellos. Examinarse no significa vivir desconfiado de uno mismo, buscando constantemente razones para sentirse condenado. Significa permitir que la verdad revele lo que estamos justificando. La debilidad puede explicar una lucha, pero no debe convertirse en una excusa para permanecer en una conducta que lastima a otros y nos aleja de Dios. Sé que reconocer una falla puede provocar miedo. Tememos perder la imagen que construimos, decepcionar a alguien o enfrentar las consecuencias. Entonces ocultamos, minimizamos o culpamos a otros. Pero mientras defendemos lo que hacemos, cerramos la puerta a la restauración. Ahora, ¿qué actitud o conducta estás justificando aunque sabes que necesita cambiar? Hoy toma una decisión concreta. Nombra con honestidad aquello que debes abandonar. Si dañaste a alguien, reconoce tu responsabilidad y pide perdón sin presentar excusas. Busca apoyo en una persona madura que pueda acompañarte y ayudarte a mantener el cambio. El arrepentimiento sincero no consiste en sentir culpa durante horas. Consiste en cambiar de dirección. Cristo no revela nuestra condición para destruirnos, sino para conducirnos hacia una vida íntegra, libre y capaz de reparar aquello que el pecado ha dañado. Vamos a la conclusión de esta semana. Esta semana aprendimos muchas cosas juntos. El día sábado vimos que Pablo tuvo que lidiar con falsos maestros que se oponían a su ministerio y estaban desviando a los creyentes. También aprendimos que la verdad debe defenderse con amor y firmeza, usando las Escrituras como referencia. El día domingo comprendimos que esa lucha no era simplemente humana. La guerra espiritual exige valentía, pero también la mansedumbre y la bondad de Cristo. No se vence humillando a personas, sino derribando el error mediante la verdad. El lunes observamos el peligro de la competencia y la necesidad de gloriarnos solamente en el Señor. Pablo no buscaba un reconocimiento personal, deseaba que Cristo ocupara el centro. Y el día martes aprendimos a identificar a los falsos maestros. No toda persona que menciona a Jesús presenta el verdadero Jesús ni anuncia el Evangelio bíblico. Por eso debemos examinar cada mensaje, aunque provenga de alguien admirado. El miércoles contemplamos el precio que Pablo estuvo dispuesto a pagar por el Evangelio. Su trabajo, peligros, preocupaciones mostraban que su servicio no estaba motivado por ventajas personales. Su fidelidad permaneció incluso cuando obedecer resulta doloroso.
finalmente el jueves recibimos un llamado al arrepentimiento. Pablo deseaba restaurar a quienes continuaban en conductas que dañaban su vida y dividían la comunidad. Todo lo aprendido nos conduce a una revisión personal. No basta reconocer los errores de falsos maestros, líderes orgullosos o creyentes impenitentes. También debemos permitir que la verdad examine nuestras motivaciones, nuestras palabras y nuestras decisiones. Entonces hay que preguntarse, ¿qué necesita cambiar en tu vida para que tu vida refleje con mayor claridad el carácter de Cristo? No cierres este estudio acumulando información. Decide abandonar una conducta que sabes que está dañando tu relación con Dios y con otras personas. Deja de justificarla. Reconoce tu responsabilidad y de un paso concreto para reparar aquello que sea necesario. Revisa con cuidado lo que crees. Renuncia a competir por reconocimiento. Habla la verdad con mansedumbre y permanece fiel cuando obedecer tenga un costo. El cambio comienza cuando dejamos de señalar hacia afuera y permitimos que Cristo primero transforme nuestro corazón. La lección de esta semana sin duda nos ha desafiado a actuar con autoridad, firmeza, sin descuidar el amor y la mansedumbre, a corregir de manera correcta. No tires la piedra para herir, levanta la verdad para que el error pueda caer. No ataques personas, tú puedes discutir conceptos. Nosotros podemos permanecer del lado de la verdad, levantando la verdad sin herir a las personas. Y es posible tener y mantener este equilibrio. Recuerda, Jesús nos mostró en su ministerio la manera como trataba el error con los fariseos. Pablo nos muestra cómo trataba el error en Iglesia de Corinto. Y el desafío para nosotros hoy continúa siendo el mismo. Podemos orar. Gracias, Señor, porque durante esta semana una vez más comprendimos la grandeza de tu amor por encima de cualquier discusión que podamos intentar ganar. Saca de nuestro corazón falsas motivaciones y el hecho de muchas veces querer defender hiriendo a los demás. Ayúdanos a mostrar tu amor y a ser equilibrados, a mantener la firmeza como también el amor, la mansedumbre y la humildad, y que tu verdad siempre sea levantada en nuestra vida, que comience allí, que la verdad que un día abrazamos transforme cada área de nuestro corazón y así también podamos mostrar tu verdad a las personas. En el nombre de Jesús oramos. Amén. Dios te bendiga. Busca una iglesia adventista el séptimo día. Te espero allí con toda tu familia. Tenemos un espacio que se llama la Escuela Sabática, donde estamos estudiando esta lección. Y esta lección se estudia en todo el mundo.

Muy bien, hemos escuchado a nuestro gran pastor Joel Flores en esta tarde de martes, cuando ya son las 6:46 de la tarde. Bueno, vamos a escuchar una alabanza más y luego sí oraremos y leeremos las peticiones. Vamos a revisar nuestra caja de comentarios. Tenemos a Luz Mary Gómez. Dice: buenas noches, pido oración por mi familia. Bueno, hermana, ahorita al final volvemos a leerla y a saludarla. Y los que se encuentran en Facebook también, como lo hizo el señor Juan Menco, el hombre de jardines de Coaviconza. Así que estamos a la espera de eso. Vamos a escuchar un tema musical más con una invitada que también hace poco vino acá a Bucaramanga, traída por esta cadena radial. Rubester Sandoval, ¿qué he hecho con mi vida? Y luego sí, la oración final aquí en Palabras de Vida.

0: Muy bien, qué hermosa alabanza en la voz de Rubester Sandoval. ¿Qué he hecho o qué hemos hecho con nuestras vidas? Aquí en Palabras de Vida. Muy bien, tiempo de la oración final, tiempo de la lectura de todos los saludos que nos han dejado en esta tarde-noche, cuando ya son las 6:50 de la tarde. Vamos a leer aquí nuestra lista de oración. Tenemos primeramente a Cecilia Navarro, Adrián Matías, Adrián Rabán Navarro, perdón, Jenny Parra, tenemos a Carmen Rodríguez, tenemos también a Carlin Montaño, Gabriel García, Adela Camacho, Silvia Paola, Marta Yanek Jaimes, tenemos a Carlos Gómez, Gilberto León, Víctor Manuel, Salomón Rodríguez, Ferney Castellanos y Gilberto. Tengo por acá otra página. Tenemos a familia Mora Arciniegas, Guillermo Castro, familia Hostos Vargas, Ligia Barreneche, familia Hostos Soares, familia Hostos Doctor, familia Sanguino González, Isabel Liébano, familia de William Osorio, Ligia Blanco, tenemos a William Martínez, Diego Rangel, Aleida Pavón, Omar Maldonado, Aide Figueroa y familia Agustín Camacho y la hermana Yolanda Figueroa y su familia. Bien, vamos a orar y la bendición del Padre, del Hijo y del Espíritu Santo. Oremos, Padre, por la oportunidad y gracias por también escuchar esos mensajes que nos muestran la importancia de tener una vida consagrada de acuerdo a tus principios y que podamos distinguir entre un verdadero y un falso profeta, no por lo que dicen, sino por sus hechos, por sus frutos los conoceréis. Gracias por la alabanza de Rubester Sandoval, que nos invita a reflexionar qué estamos haciendo con nuestra vida, con los minutos, segundos y días, porque muy pronto tendremos que dar cuenta de él, de lo bueno y malo que hemos dejado de hacer. Gracias porque nos escuchas, pero no sin antes pedirte el favor que de acuerdo a tu voluntad puedas responder las peticiones de tus hijos, amigos de esa cadena radial, simpatizantes que han pedido oración, que están acá, y los que no, por una u otra manera, donde se estén, pedimos que tú soluciones de acuerdo a tu voluntad. Tú eres el Dios de Abraham, de Isaac y de Jacob, y eres un Padre misericordioso que nos muestra amor y responsabilidad para cada uno de nosotros. Muchas gracias, oh Jesús, por escucharnos. Amén. Bien, amigos, gracias por estar con nosotros aquí en Palabras de Vida. Hemos llegado a la parte final. Quédense con Estrellitas de Jesús en Dulce Ruiz y nos vemos en otra oportunidad, o sea mañana, con la ayuda de Dios, a las 7 en punto en Análisis.
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0: ¿Qué le puedes tú decir a los niños que te va, que les va a enseñar este video?
1: Que no es bueno ir por los caminos malos, porque después de todo siempre va a terminar mal.